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2: Es la hora 22, 18 minutos.

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1: Jueves 20 de agosto, estas son las efemérides de la música. En 1965, The Rolling Stones alcanzan el número uno en Estados Unidos con I Can't Get No Satisfaction. Uno de los grandes clásicos de la banda y una de las canciones fundamentales de la década del 60. Ocho años más tarde, pero la misma banda, The Rolling Stones, publican en 1973 en el Reino Unido God's Get Soup, álbum que incluye Angie, una de sus baladas más inolvidables.

1990, Prince publica Graffiti Bridge. El álbum incluye canciones propias y colaboraciones de artistas como The Time, Mabel Staples y George Clinton.

También ese mismo año, el 20 de agosto de 1990, la banda estadounidense Queensrÿche edita Empire, su sexto álbum de estudio, que incluye Silent Lucidity, uno de sus mayores éxitos.

efeméride más importante del día para el 20 de agosto de 1948 nace en West Bromwich, Inglaterra, Robert Plant, una de las voces fundamentales de la historia del rock. En 1968 se incorporó al proyecto de Jimmy Page, que terminaría convirtiéndose en Led Zeppelin, banda de la que fue cantante y letrista hasta su disolución en 1980.

Su voz quedó registrada en clásicos como Who'd Lotta Love, Black Dog, Rock and Roll, y Stairway to Heaven. Después de Led Zeppelin, desarrolló una extensa carrera solista, explorando también el blues, el folk y otras tradiciones musicales. Este proyecto lo trajo a nuestra ciudad en dos ocasiones, en 2012 en Orfeo Superdomo y en mayo último en Plaza de la Música. Robert Plant cumple hoy 78 años.

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1: Es la hora 0:11 minutos.
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0: Es la hora 0:47.
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0: Es la hora 1:32.
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0: Es la hora 3:20 minutos.
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0: Es la hora 3:45 minutos.
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0: Es la hora 5:46 minutos.
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0: Así es, Friday in Love, exactamente. Estamos enamorados de los viernes, como dice The Cure, este es nuestro himno. ¿Cómo están? Bienvenidos a Despierta Córdoba. Bienvenidos a la mañana, primera mañana de Radio Shopping. Son las 6 y 9 de este viernes 21 ya de agosto. Estamos despidiendo de a poquito este mes y falta un mes para la primavera. Ahora sí, ya cuenta regresiva para la primavera y también para el fin de semana. Así que hoy le ponemos buena onda y le ponemos muchas pilas al viernes. A propósito de eso, le vamos a ir recordando que los viernes tenemos la consigna de que nos compartan, como siempre decimos, algo positivo, alguna buena que haya pasado esta semana. Un nacimiento, no sé, alguien que quizás consiguió trabajo, lo que sea, que ustedes quieran compartir, qué les ha pasado, por escrito o también por mensaje. Y quien va a estar a cargo de este tema y lo va a leer al aire es, como todos los días, Pato Rador. ¿Cómo estás, Pato?
1: Diego, buen día para vos, para Facu, para toda la audiencia. Bueno, la buena para mí es que es viernes.
0: Esa es muy buena.
1: Porque por más que la semana haya sido corta, fue bastante, bastante intensa. Así que para la buena del día es que es viernes.
0: Te veo cansado.
1: Sí, agotado. agotado, capaz que la palabra.
0: A cargar pilas.
1: No puedo. Encima tengo un fin de semana muy complicado también, así que bueno. Mucho laburo. 7 grados la temperatura en la ciudad de Córdoba a esta hora, humedad 64%, viento del sector sur a 4 kilómetros por hora, cielo despejado. Máxima de 16 para este viernes, un viernes mayormente despejado durante gran parte de la jornada. Recordándoles que el domingo bajaría la temperatura fuerte y llegaríamos a una máxima hasta 13 grados. Así que volvería el último frío quizás de esta temporada invernal. Se pueden comunicar con nosotros al 351-220-6919.
0: Bueno, perfecto. Acá estamos en Alto Alberdi, nuevo centro shopping. Y la verdad que estamos tan altos, y el shopping está tan alto, que cuando entraba acá al shopping, que está cerrado a esta hora, solamente está abierto para algunas actividades, sobre todo de limpieza y la radio, hablábamos con el guardia y decimos, qué vientito fresco que se ha venido, se nota el viento sur, que ha hecho un descenso de temperatura, que se note a partir de ayer, la tardecita noche, sobre todo la noche, y hoy a la mañana. Recordemos que ayer la temperatura llegó a 24 grados y más, y estuvo soleado, y la verdad que era una mini primavera. Bueno, como dijo Pato, hay que salir abrigados, sobre todo hoy, mañana, y ni hablar el domingo. Esta primavera anticipada duró poquito. Así que viene una masa de aire frío desde la Patagonia a gran parte del país, y un lugar importante donde llega el frío es la provincia de Córdoba. Así que temperatura de 16 grados y el domingo, como dijo Pato, 13. A salir con abrigo entonces hoy de casa. Pato, ¿le recordemos cómo se pueden comunicar con nosotros?
1: Sí, a través de nuestro WhatsApp 351-220-6919.
0: Bueno, como todos los días arrancamos con una frase que siempre también comparto en mis redes sociales porque si no la pierdo. ¿Vieron cuando a veces tenés un montón de cosas? Bueno, acá está. Da, pero no dejes que te usen. Ama, pero no dejes que tu corazón sea abusado. Confía, pero no seas ingenuo. Escucha lo demás, pero no pierdas tu propia voz. Es importante dar, pero también hay que recibir, porque hay gente que está acostumbrada a dar. Bueno, va a llegar el momento, los chicos son chicos, ya van a crecer, después ellos van a ayudarnos. No, porque en tal trabajo tal cosa. No, porque mi pareja está muy con mil cosas, entonces bueno, le dejo pasar esto, dejo pasar, y después una bola de nieve. Entonces, está bueno dar, pero también hay que recibir. Entonces, da, pero no dejes que te usen. Ama, pero no dejes que tu corazón sea abusado. Confía, pero no seas ingenuo. Escucha a los demás, pero no pierdas tu propia voz. Sobre todo esto al final, ¿no? Hay mucha gente que por ahí se calla las cosas. Digan las cosas, bien, de buena manera, pero no se las guarden.
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0: 6:22 de la mañana, continuamos en Despierta Córdoba y esta es la propuesta, ¿no? Compartir las noticias importantes de la jornada, invitados también a partir de las 7 de la mañana, con grandes canciones también en el medio, intercaladas, hermosos temas, Amy Winehouse recién, una voz impresionante. Bueno, ahora sí, vamos a la tapa de Despierta Córdoba con las noticias más importantes de lo que pasaron las últimas horas y lo que se viene para el día de hoy y el fin de semana. Un tema que tiene que ver con una causa importante. La Corte Suprema de Justicia de la Nación rechazó un recurso presentado por el ex ministro de Seguridad y ex legislador Alfonso Fernando Mosquera, quien busca evitar llegar a juicio en una causa iniciada a partir de la denuncia de una expareja, una suboficial de la Policía de Córdoba. Recordemos que está acusado de violencia de género. El máximo tribunal desestimó el recurso de queja presentado por la defensa de Mosquera debido a que no cumplía con las formalidades establecidas por la acordada que regula las presentaciones ante la Corte. De esta manera quedó firme la decisión del Tribunal Superior de Justicia, que había confirmado la elevación a juicio de la causa. Así que recordemos que se investiga los presuntos delitos de lesiones leves doblemente calificadas, privación ilegal de la libertad calificada, hurto, amenazas, amenazas calificadas reiteradas y abuso sexual en un marco de violencia de género y familiar. Así que Mosquera entonces finalmente irá a juicio. La Corte rechazó el recurso que había presentado ante la Corte Suprema de Justicia de la Nación. Seguimos hablando de justicia, pero en este caso por otro tema, ¿no? Sigue conmocionado el ámbito de la legislatura de Córdoba, también el peronismo, a raíz de la causa, denuncia por la causa por abusos, ¿no? Y renunció el abogado ahora de José Villarreal, Pato.
1: Así es, la causa que investiga presuntos abusos sexuales en Villa María de Río Seco sumó un movimiento inesperado, porque el abogado Mario Giauraudo renunció a la defensa de José Aníbal Ricardo Villarreal, este hombre ex asesor del legislador Flores y uno de los detenidos en el expediente. Villarreal, recordemos que permanece detenido imputado por abuso sexual con acceso carnal y grooming en el perjuicio de 3 adolescentes de 13 años. La investigación ya tiene 11 personas detenidas y entre las líneas que analiza la fiscalía aparecen presuntos pagos por fotos y encuentros sexuales. Este abogado Giauraudo había confirmado inicialmente que representaba al acusado, pero

0: también se comunicó en las últimas horas y dejó de representarlo. Así que bueno, un giro y un movimiento inesperado dentro de una causa que está conmocionando no solamente a Villa María de Río Seco, sino también a toda Córdoba y también salpica fuerte al ámbito político de la provincia de Córdoba. Recordemos que la línea 144 brinda atención, contención y asesoramiento a personas que están en situación de violencia de género, así que no dudes en comunicarte, es anónima, confidencial, está disponible los 365 días del año, las 24 horas del día.
1: Así es, y en ese sentido también, ayer hablábamos de otra causa que ha generado fuerte impacto a nivel provincial y nacional, el femicidio de Agostina Vega. Hablábamos con el fiscal Raúl Garzón, fue una larga entrevista en la que habló de todo, ¿no? Respondió inclusive a las críticas que se le hizo en un momento por no activar justamente la activación de la alerta Sofía, ¿por qué no allanó antes la casa de Barrelier? Todos los cuestionamientos que se hicieron, él ayer respondió a todo. A casi 70 días de este femicidio dijo que él piensa que va avanzando bien la investigación. Recordemos que hay 6 personas implicadas, pero sobre todo Claudio Barrelier como el autor de ese femicidio y los otros inquilinos de la casa como supuestos encubridores de lo ocurrido. Bueno, y lo que sí dijo ayer Raúl Garzón, acá en diálogo con Despierta Córdoba, fue que él confía, porque le prometió a los abuelos, sobre todo de Agostina, él confía en que Agostina y la familia va a tener justicia una vez que termine esta causa. Y ayer por la tarde se conoció una novedad por parte de Fernanda Alaniz, que es la representante del padre del adolescente. Confirmó que pedirá ampliar la imputación contra Marianela Palmero, pareja de Barrelier, la madre de la hija de 11 años. Dijo, el crimen se desarrolló en varias etapas y por la evidencia que se viene incorporando a cada rato y en cada momento, tengo menos dudas y más certezas de que esta mujer participó más que en un encubrimiento. Así que ahora pide la abogada del padre de Agostina, estamos hablando de Fernando Alaniz, que se amplíe la imputación contra Marianela Palmero, que por ahora solamente está imputada por encubrimiento agravado. Dijo, hay evidencia que sacaron el teléfono de Barrelier que permite saber qué movimientos tuvo y por dónde se desplazó, y surge también la misma apertura al teléfono de la última detenida, Ludmila, y Marianela estaba buscando la manera de allanarle el camino a Barrelier aún ya sabiendo lo que había pasado. Bueno, esto dijo entonces Fernanda Alaniz y vamos a seguir obviamente este tema hasta el último día, hasta que se tenga una sentencia. Pato, también hay otro tema que preocupa a la gente y sobre todo a los gremios, y por eso ayer hubo una movilización.
0: Sí, el Movimiento Unido de Córdoba y otras asociaciones afines se movilizaron por el centro de Córdoba para exigir y exhibir una problemática transversal de los trabajadores argentinos, que es el alto endeudamiento con bancos y billeteras virtuales. Algo justamente muy, muy importante, contradiciendo, ¿no?, a las declaraciones también del presidente Javier Milei. Ariel Conin, del vocero justamente del SUEM, dijo a los medios locales que el endeudamiento no es un asunto entre privados, sino que es una consecuencia directa de esta política económica que propone el Estado Nacional. La manifestación se concentró en la zona de Paty Olmos y justamente el endeudamiento de las familias con bancos y billeteras virtuales para estas asociaciones, para Movimientos Unidos de Córdoba, es muy, muy fuerte. Por eso el reclamo que se dio en el día de ayer a eso del mediodía.
1: Bien, y estos datos del endeudamiento de los argentinos surge a partir del propio Banco Central. No es que se le ocurrió a alguien, hizo una encuesta, encuestó a 2 o 3 personas. No, son datos que surgen desde el propio Banco Central, más allá que hay encuestadoras privadas que ya lo venían midiendo. Hoy vamos a estar hablando de este tema con el economista José Simonella después de las 7 de la mañana para preguntarle por qué la macroeconomía, en teoría, todo lo que parece y todo lo que indica está ordenada, más allá que está subiendo el riesgo país, que ya superó los 500 puntos, pero por qué está pasando esto, ¿no? No es de ahora, ya viene de larga data, ¿sí? Seamos justos. Lo que pasa es que llevamos más de 3 años del gobierno de Javier Milei, más de 2 años, casi 3 años del gobierno de Javier Milei, y por eso también es responsabilidad de este gobierno, pero ya del gobierno anterior a la gente tampoco le alcanzaba, ¿no? Pero bueno, vamos a analizar esto. Y el peronismo unificó un discurso y avanzó contra Milei por el crecimiento del endeudamiento en las familias. Kicillof y Quintela anunciaron medidas para investigar y controlar las billeteras virtuales. Ahora postulen que se haga un relevamiento más exhaustivo, porque dicen que hay una morosidad récord en Argentina. Yo digo, ¿no? Están en todo su derecho. Ahora, Quintela, el gobernador de La Rioja, que tiene una cuasi moneda y que antes de las elecciones tenía mucha plata para tirar para arriba, si ganaba Sergio Massa, y ahora critica, realmente hay que ver quién critica y si tiene la cara como para criticar. Hay algunos que me parece que son un poco caraduras. Bueno, lo que sí, el gobierno tiene ahora una buena, como por lo menos para decir y para mencionar en las últimas horas, que es la actividad económica que creció, Pato.
0: Sí, un 0,8% respecto a mayo y una suba del 2,7% en relación al sexto mes del año, pero del año 2025. El INDEC informó este jueves que la comparación interanual muestra a 12 de los 15 sectores de la actividad con subas en junio. La mayoría incidencia fue en explotación de minas y canteras, 15,6%, muchísimo. Agricultura, ganadería, caza y silvicultura, 4,6%, cuyo impacto fue del 1,1% en la valoración interanual. En contraste, tres sectores de la actividad registraron caídas. Tenemos que hablar de planes de seguridad social de afiliación obligatoria, cayó un 1,5%. Electricidad, gas y aguas, cayó un 0,4%. Y enseñanzas, también un punto a tener en cuenta, 0,1%. El trío impactó con una baja del 0,1 puntos porcentuales en la variación interanual.
1: Bien, y también en ese sentido, la Argentina registró un récord de exportaciones en julio y el superávit llegó a los 2.115 millones de dólares. También esto lo difundió ayer el INDEC. Bueno, y un dato que preocupa tiene que ver con los terremotos de magnitud de más de 7 grados en la escala de Richter. Ayer ocurrió uno que sacudió varias regiones en Perú, 7,2, y provocó la autoevacuación de cientos de personas. El epicentro se ubicó en Ayacucho y el movimiento también fue percibido en Ica y Arequipa. No se registraron víctimas ni daños de gravedad y las autoridades descartaron una alerta de tsunami. Pero hay mucha preocupación por lo que está pasando en el mundo, ¿no? En lo que va del año, más de 15 terremotos que superaron los 7 grados de magnitud. Y lamentablemente la tecnología todavía no llega a anticiparse a estos terremotos tan graves. Ya hemos visto lo que pasó en Colombia, en Venezuela, en Japón, en muchos países. Entonces, sí, por ahí hay algún tipo de alerta con el celular, con Google Maps, con algunas aplicaciones, pero de segundos, cuando ya las cosas están ocurriendo. Así que, bueno, hay mucha preocupación por lo que está pasando, hay un montón de conjeturas, y algunas de las conjeturas es, ahora se conoce más que antes, porque ahora todo llega más rápido a raíz de las redes de información que hay, y sobre todo por las redes sociales. Pero, bueno, hay que seguir muy de cerca qué está pasando con estos terremotos. Recordemos que también en las últimas horas ocurrieron acá en Argentina, en Salta, un terremoto importante de más de 4 grados, también en Chile. Así que hay que estar atentos entonces a esto. Y ayer hubo preocupación en Perú, 7,2 grados de magnitud. Pato, también hoy hablaremos de deportes.
0: Sí, comienza la fecha número 6 del torneo clausura de la primera división con Estudiantes de Río Cuarto, que va a estar abriendo, o uno de los equipos que abre la fecha. Belgrano, después de la caída ante Racing, intentará reponerse en el torneo doméstico y va a estar jugando en Alberdi el próximo domingo. Mañana Instituto sale de visita, se irá para Tucumán, y Talleres recién jugará el día lunes ante Rosario Central. Rosario Central, justamente, que ayer jugó en Brasil y se quedó afuera de la Copa Libertadores, y Di María puso en duda su continuidad. Ya vamos a estar escuchando la palabra del Fideo Di María, su continuidad en el fútbol. Uh-huh. Continuidad en el fútbol. Uh-huh. Así que ya en un ratito vamos a estar escuchando la palabra del campeón del mundo, que se quedó afuera, lamentablemente, de la máxima competición de América. Así que, bueno, tenemos mucho deporte también para estar compartiendo con ustedes.
1: Y también el Cosquín Rock 2027, que reveló su grilla completa. Hay grandes sorpresas, figuras internacionales en la nueva edición que se va a hacer en las Sierras de Córdoba este verano y se prepara para otra edición.

0: 6:44 de la mañana, seguimos avanzando en Despierta Córdoba, escuchamos muy linda música y ahora también seguimos compartiendo noticias. Y este es el momento de la noticia inédita o insólita, en este caso es inédita. Buenos Aires se prepara para los autos sin conductor y los robots autónomos. ¿Está avanzada Buenos Aires? Así como les digo, la ciudad de Buenos Aires dio un paso inédito hacia la movilidad del futuro, habilitó pruebas en la vía pública de vehículos autónomos y de robots de servicio. La medida permite que empresas y desarrolladores puedan testear autos autónomos nivel 4 SAE, capaces de realizar todas las tareas necesarias para conducir sin que una persona tenga que estar permanentemente al volante, aunque dentro de zonas y recorridos y condiciones previamente establecidos. ¿Sí? Se van a elegirse actores para que se puedan hacer estas pruebas. Recordemos que los autos autónomos en muchos países y en zonas, por ejemplo, de Estados Unidos o de Europa, ya son moneda corriente, ni hablar en China o Japón. Bueno, por ahora no significa que los autos sin conductor vayan a circular masivamente por las calles porteñas. Se creó un mecanismo para que los interesados soliciten autorizaciones individuales y realicen pruebas bajo condiciones controladas, con requisitos técnicos, seguros y también sistemas para registrar lo ocurrido durante cada experiencia. Martín de Chiara, mis compañeros de TV Corro.0 que han viajado a distintos países y sobre todo han ido muchas veces a Estados Unidos, en Las Vegas, en Chicago, me contaban esto, ¿no? Que se ven los autos autónomos circulando por las calles como si nada. Y la realidad es que es extraño esto, pero muchos cuentan que ya se ve como, por ejemplo, el hombre y la mujer van en el auto autónomo. Sobre todo los Tesla están en Estados Unidos. La mujer se va maquillando, el hombre va revisando su notebook, mientras el auto lo lleva a su trabajo. Dejan el auto en el trabajo y por un arreglo que tiene Tesla con la empresa Uber, pueden tener horas de trabajo, el auto sigue trabajando mientras la gente está haciendo sus actividades para Uber. Y eso después, obviamente, le llega como ingreso, como ganancia a las personas que son los dueños del vehículo. Y cuando ya hay un horario determinado para que los pase a buscar por el trabajo, corta la actividad de Uber y los pasa a retirar entonces sus respectivos trabajos. Así es el mundo nuevo, es raro. Estos dispositivos podrán circular en Buenos Aires según el proyecto autorizado por veredas, parques, áreas industriales y corredores logísticos. Además, deberán contar con sistemas de registro de datos y cumplir con condiciones de seguridad. La ciudad busca, así desde Buenos Aires, generar experiencia en condiciones reales antes de avanzar eventualmente hacia una regulación más amplia de estas tecnologías. Estamos hablando no solo de autos autónomos o vehículos autónomos, sino también de robots autónomos. He visto algunas imágenes, le hemos pasado en TVCorp.0, de algunos robots autónomos que ya circulan por Japón, por las calles de Tokio, circulan también en Corea del Sur, y muchos los ven ya caminando y les llama la atención, pero ya es como que no tanto, y algunos por ahí se han descontrolado, o han dado un susto a una señora, por ejemplo, a una adulta mayor en China, que era de noche, le aparece el robot autónomo, la mujer se asustó, se hizo viral justamente este video, y finalmente el robot, como esta mujer se asustó tanto y se descompuso, terminó preso, se lo llevaron preso a la comisaría, y a la mujer la atendieron en un hospital, afortunadamente no le pasó nada, pero bueno, el robot le dio un susto, ella gritó, él gritaba, se descontrolaron los dos, y terminó con una situación, por suerte, que no fue grave, pero bueno, hay que empezar a pensar un mundo no de lejano, donde muchos robots van a convivir con las personas, como está pasando hoy con los electrodomésticos, el microondas. Pero reemplazó, y sí, quizás reemplazó a una persona, el microondas, y después pero apareció otro trabajo nuevo, el que tiene que estar controlando que no se descontrole el robot o el auto autónomo, o los que tienen que programar esto, o los que tienen que programar cómo va a ser justamente, como está pasando ahora en la provincia de Buenos Aires, todas las medidas de seguridad y los controles que tiene que haber. Hay trabajos que no van a seguir, hay trabajos nuevos que van a aparecer. Y esto ocurrió con cada avance tecnológico. Recordemos que antes esperábamos al cartero todo el tiempo en la puerta de nuestra casa. Y ahora llega eventualmente cuando alguien hace alguna compra o porque hay algún tipo de no sé, información importantísima, pero si no llega toda hora por mail. Y así puedo dar un montón de ejemplos más, ¿no? Bueno, así que Buenos Aires se prepara para los autos sin conductor y los robots autónomos.
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1: Llegan mensajes al 351-220-6919 desde España. En este caso está Gaby. Buenos días desde Cartagena, España. Mi buena de la semana es que comencé mis vacaciones de verano. Bueno, allí en España, encima
2: claro. De eso.
1: Así que un abrazo grande para Gaby. Del otro lado, por ahí está Luis. Mi pregunta sería, yo creo en los robots, supongo. Vamos a ser los humanos en un tiempo cercano. O que los robots vamos a ser nosotros en un tiempo cercano. Ya me fastidia la era tecnológica. ¿Dónde quedó la era del ser humano y sus sentimientos? Dice Luis por allí.
2: Bueno, es normal tener este temor, es normal pensar en esto.
1: Bueno, viene Nico Celeme hoy.
2: Hoy viene. Recordemos que los nacidos en 2025, el año pasado, son la generación beta y van a entrar en el mercado laboral dentro de 25 o 30 años. Si yo me voy para atrás en el tiempo, cuando hace 25 o 30 años atrás, cuando yo empecé a trabajar, no teníamos línea de celular, no había internet, tenemos teléfono fijo, solamente después vino el fax. Si vemos todos los cambios que hubo y la cantidad de cosas que fueron cambiando, es impresionante también. Justamente este sábado en TVCorro.0 por Canal 12 vamos a hablar de las últimas generaciones humanas. Desde que se empezó a nombrar las generaciones, la primera fue en el 1929, la generación silenciosa, hasta la última, que es la generación beta, cómo ha ido cambiando las distintas generaciones a raíz del avance de la tecnología, pero también los acontecimientos históricos. Muchos acontecimientos también cambian a la sociedad o las sociedades. Así que no se lo pierdan, que está muy bueno. Y va a hablar una docente jubilada que va a contar, Beba, un personaje. Además va a estar un psicólogo, va a contar Beba cómo vivió ella con sus 84 años, todo el cambio tecnológico y cómo lo está viendo en sus hijos y nietos. Y él va a tener una respuesta, Luis, a lo que acaba de preguntar también si ve TV4.0. Cortito, Pato, antes de ir a deportes, espectáculos. Tras el éxito de Moria Kazan, Susana Jiménez también prepara su propia serie para Netflix. También se confirmó que va a haber una segunda temporada de la serie de Carlos Menem. Y cuando le preguntaron hace días atrás a Mirtha Legrand, por ahora Mirtha dijo, a mí no me interesa. Yo no quiero crear una serie de mi vida. Pero vieron que están de moda. ¿Se acuerdan? El amor después del amor de Fito Páez fue un éxito. Bueno, está de moda y parece que a la gente le gusta ver este tipo de series, ¿no? Donde cuentan la historia y después empiezan a criticar. ¿Estaba parecido o no estaba parecido? Yo, por ejemplo, en El amor después del amor que la vi, me encantaron los personajes, estuvieron muy bien elegidos todos. En cambio, por ejemplo, Moria Kazan, yo no la vi ni la veré, porque algo que, por ejemplo, a mí no me interesa. Aparte, ella hizo muy pública siempre toda su vida, pero cuentan que Sofía Gala hizo muy bien el personaje de Moria. Después, por ejemplo, a Cecilia Roth la critican mucho en la última parte de la serie. En cambio, Griselda Siciliani dicen que lo hizo bastante bien, en el sentido de que la imitó. Bueno, y empiezan a contar un montón de cosas. Si la que hacía Susana Jiménez no era igual, si el que tal o cual. Bueno, la familia Badalá va a hacer juicio a Moria Kazan por cómo le hicieron quedar, el ex esposo de Moria. Y siempre aparecen todo este tipo de cosas. Así que, bueno, se vendrá entonces la serie de Susana Jiménez. Pato, hablamos de deportes ahora.
1: Vamos a hacer una primera salida cortita de deportes hablando de Rosario Central y de Angelito Di María, lo que comentábamos en la etapa de Despierta Córdoba, así que lo presentamos.
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1: Rosario Central no pudo con Corinthians en Brasil, fue derrota por 1-0 y se quedó afuera de la Copa Libertadores, quedó ahí en las puertas de meterse en los cuartos de final de Copa Libertadores, donde lo esperaba ya Estudiantes de La Plata, y solamente avanzaron dos equipos argentinos para la siguiente instancia. Estudiantes de La Plata, lo dicho, que va a jugar con Corinthians, y Platense, la novedad, el calamar de Martín Palermo, que va a estar disputando su partido de cuartos de final ante Fluminense. Son muchos equipos brasileros, está Palmeiras, está Flamengo, Corinthians y también Fluminense, lo he mencionado. Dos equipos argentinos, y queda todavía en la clasificación si va Tolima o Independiente del Valle. Ya hay un equipo ecuatoriano también metido en la siguiente instancia, en la Copa Libertadores, y cada vez está más hecha para los equipos brasileros, ¿no? De mayor poder adquisitivo y mayor envergadura. Así que bueno, Rosario Central no pudo con Corinthians, por más que tuvo posibilidades, jugó inclusive mucho mejor, pero en un descuido sobre el final llegó el 1-0 de Corinthians. Habló Di María, y muchos dicen, puso en duda su futuro en el fútbol. Lo escuchamos al capitán y exjugador de la selección argentina.
4: No, momento duro porque mi sueño era otro, mis ganas eran otras de poder continuar, pero es fútbol, ahora va a tocar pensar y ver qué es lo que quiero seguir haciendo.
1: Bueno, ahora va a tocar pensar y ver qué es lo que quiero seguir haciendo, dijo Ángel Di María en postpartido, ¿no? Momento duro, también era el sueño de él, claramente, ganar un torneo internacional y la Copa Libertadores con Rosario Central, y no pudo, Angelito Di María. En un rato vamos a repasar lo que se viene, que es la fecha número 6 del torneo clausura, donde va a estar jugando, por ejemplo, Rosario Central en Córdoba. Hay que ver si viene Di María o no, después de este desgaste del partido del día de ayer. Va a estar jugando en Córdoba ante Talleres el lunes 21-15 en el Kempes. ¿Eh? Un Talleres necesitado de urgencia y un Rosario Central golpeado tras la derrota del día de ayer. En un rato entonces repasamos un poco más de lo que va a ser la agenda del fin de semana con vistas puestas en los clubes cordobeses.
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0: Un terremoto de 7.2 sacudió el centro de Perú. El sismo tuvo epicentro en la región de Ayacucho y se sintió en varias zonas del país. Se reportaron viviendas afectadas y daños en escuelas y centros de salud, aunque no hubo víctimas mortales. El riesgo país superó los 530 puntos. El indicador de JP Morgan llegó a los 532 puntos, su nivel más alto en 3 meses. La suba estuvo impulsada por la caída de los bonos argentinos y la incertidumbre de los mercados internacionales. La actividad económica creció en junio. La economía argentina avanzó 0,8% en junio frente a mayo y creció 2,7% en comparación interanual. El resultado estuvo impulsado principalmente por la minería y el agro. -8 grados, 8 décimas, la temperatura en la ciudad de Córdoba, humedad 75%. Viento del sector sur a 8 kilómetros por hora, cielo despejado. La máxima prevista para este viernes, 16 grados.
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Bien, con la música de Durán Durán arrancamos la última hora de Despierta Córdoba. Pasaron 9 minutos de las 7. Bienvenidos a los que se suman a este horario y más un viernes. Cuéntenos qué buena noticia tienen de esta semana. ¿Qué les pasó que es positivo esta semana? Nos llenamos de energía positiva porque viene el finde. Y recién, por ejemplo, desde España nos contaba un oyente que está contenta porque empieza sus vacaciones. Así que bueno, cuéntenos ustedes también. ¿Qué les pasó esta semana? ¿Nació alguien? ¿Consiguieron un trabajo? ¿A vos, Facu, te pasó algo importante esta semana? ¿Te acordás de algo interesante? ¿Te mudás? Pero para bien. Sí, para bien. Bien, se muda para bien. El Facu acá en controles tiene una buena también. Así que siempre uno se tiene que poner a pensar, che, algo bueno me pasó en la semana. Porque por ahí estamos, che, quejándonos, pero cosas buenas nos pasan. Entonces hoy compartimos lo bueno. Y lo pueden hacer con un audio o con un mensaje. Lo que no está tan bueno es lo que les voy a contar ahora. Porque ya están algunos datos recientes dando cuenta de que vamos a tener un verano intenso. Va a ser una etapa de calor extremo que amenaza con intensificarse drásticamente en este 2027. Científicos advierten que las olas de calor que baten récords, ya lo hemos visto, lo que está pasando, ha pasado en Europa sobre todo, serán más frecuentes, prolongadas y peligrosas debido al calentamiento base generado por la actividad humana. El factor El Niño, este fenómeno natural, está generando una fuerza inusitada. Un análisis de 667 simulaciones climáticas sugiere que este podría ser el niño más fuerte jamás registrado y tiene que ver con un calor provocando desde sequías extremas, por un lado, hasta inundaciones torrenciales, por otro. Ayer hubo una inundación impresionante en Chile, un aluvión en Chile. Aunque 2026 ya se perfiló como uno de los años más cálidos, el verano pico térmico se espera para este 2027. Y hablando de cambio de clima, recuerden que hoy vamos a tener descenso de temperatura. Ayer tuvimos casi 24 grados o 25, fue una primavera anticipada ayer en Córdoba, pero hoy se siente el viento fresco, el viento sur, por esta masa polar que ingresó al país desde la Patagonia, y Córdoba no es la excepción. Por eso recuerden que viene fresco para el día de hoy, también para el sábado y aún mayor cambio de clima para el domingo, con una máxima prevista de 13 grados. Así que si viene días frescos, pero bueno, hoy es 21 de agosto y ya empezamos a tachar el calendario esperando la primavera. Para muchos, me incluyo, uno de los meses más lindos del año, donde empiezan a aparecer las flores, empiezan a aparecer los retoños de los árboles y empieza a tener un clima más lindo. Porque el otoño es hermoso, pero es como un poquito más melancólico, con la caída de las hojas de los árboles y demás. En cambio, la primavera es como que, no sé, hace levantar el ánimo. A pesar de que pasan cosas, hay que levantar el ánimo. Y si viene fin de año, ya cuando menos nos demos cuenta, ya vamos a estar con las cuestiones de Navidad, Año Nuevo y demás. Bienvenidos a Despierta Córdoba. Entonces, a los que suman a este horario, tenemos mucho más para compartir, invitados, música y obviamente también la columna de tecnología a partir de las 7:30 de la mañana.

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3: Comienza la fecha número 6 del torneo clausura de la primera división con dos partidos en el día de hoy. Aldo Civi va a jugar con Unión y Estudiantes de Río Cuarto saldrá a la cancha en Río Cuarto a las 20 horas para recibir a San Lorenzo, partidazo que se podrá seguir por ESPN Premium. Para el día de mañana, Instituto sale de visitante, va a estar jugando ante Atlético Tucumán a partir de las 16 horas, encuentro que podrá seguirse por TNT Sports. Ya el domingo, el plato fuerte de esta fecha número 6, Belgrano va a recibir en Alberdi a Defensa y Justicia a partir de las 5 de la tarde. Belgrano que viene golpeado después de lo que fue la derrota por Copa Argentina, pero tiene un buen andar en el torneo clausura e intentará quedarse con los 3 puntos en casa. 5 de la tarde entonces Belgrano, Defensa y Justicia el domingo. 19:15 River va a jugar con Vélez el domingo ahí en el estadio más monumental. Y a las 21:30 horas otro partidazo de la fecha, Boca visitará a Racing. Encuentro que podrá seguirse por ESPN Premium. Lo dicho, el lunes se cerrará la jornada con 3 partidos, entre ellos Talleres, que estará jugando en el Kempes ante Rosario Central, 21:15 horas. Talleres que está en la cornisa, recordemos que Jorge Sampaoli tuvo reuniones, bueno, tiene fuerzas para continuar y va a dirigir el próximo partido, buscando el técnico encontrarle el rumbo al matador. Por la zona A, Instituto va puntero con 12 unidades, seguido por Vélez, Independiente y Gimnasia de Mendoza. Por la zona B, el puntero es Argentinos Juniors, seguido por Belgrano, Rosario Central, Sarmiento de Junín y Barracas Central.
4: Bien, excelente resumen, Pato. Volvemos ahora al tema que habíamos anticipado bien temprano y tiene que ver con la economía. Ayer el presidente Javier Milei defendió el rumbo de su gestión durante su exposición en el Council of the Americas, donde aseguró que la inflación continuará descendiendo y volvió a cuestionar a economistas, periodistas y dirigentes que critican los resultados de su programa. Durante un discurso de casi una hora en

0: El Hotel Alvear, el mandatario destacó especialmente el último dato de inflación que da cuenta que la mayorista fue del 0,8% en julio. Escuchamos un fragmento de lo que dijo ayer el presidente.
1: Hacer grande a la Argentina nuevamente depende no solo de que nosotros desde el gobierno hagamos las cosas correctas, depende de que decidamos volver a abrazar los valores de Occidente, los valores judeocristianos, el respeto por la libertad, el respeto por la propiedad, el respeto, sí, por la vida, el respeto por los contratos, que es no mentir. Dios, si nosotros volvemos a abrazar los valores judeocristianos, diseñamos políticas públicas que esencialmente son justas, se convierten en eficientes y tarde o temprano vamos a progresar.
0: Bien, también el presidente ayer dijo, ¿falta? Sí, claro que falta un montón. La foto sigue siendo horrible, pero la película es la mejor de la historia de Argentina. Y remarcó cómo recibió el gobierno con una inflación del 211% y él ahora con una inflación que ronda el 34%. Por otra parte, también dijo que ya había anticipado, si la inflación de agosto arrancaba con cero, hacía otro recital. Y agregó, así que voy a tener que buscar tiempo para ensayar. Así que parece que se viene otro arena con el presidente Milei cantando rock por la inflación. Como esto, por ejemplo.

0: Se vendrá otro rock del presidente para festejar la inflación. Mientras tanto, ayer hubo una marcha frente a economía en Buenos Aires que reclamó medidas ante el aumento de las deudas. Recordemos que el Banco Central informó que 3,5 millones de argentinos están en la peor categoría. Y ayer también en Córdoba hubo una movilización de gremios, justamente por el mismo motivo. Querían exhibir una problemática transversal a los trabajadores argentinos, dijeron, el alto endeudamiento en bancos y también en billeteras virtuales. Para ampliar sobre este tema, este último tema, ya estamos en contacto con el reconocido economista José Simonela. ¿Cómo estás, José? Buen día. Diego Robledo te habla.
1: ¿Cómo te va? ¿Qué decís, Diego? Un gusto.
0: Muy bien. Bueno, José, pasaron muchas cosas. Entre lo que habló el presidente, los gremios que marcharon. Mientras tanto, está este tema, ¿no?, que difundió el propio Banco Central, el endeudamiento de los argentinos.
1: Claramente es una preocupación para muchísima gente el endeudamiento, tanto para los que están en mora, es decir, que no han podido honrar los compromisos, como los que están cumpliéndolo, pero con un esfuerzo muy grande de caída de consumo para poder pagar esa deuda. Lo que uno tiene que tener en claro, y yo creo que alguna vez lo he hablado con vos, cuando digamos cuando la situación en Argentina de un tomador de préstamo cambió, y es a partir de que la tasa de interés que paga es real positiva, es decir, a partir de que la tasa de interés que paga por un préstamo supera ampliamente la inflación y por ende supera ampliamente la posibilidad de mejoras de ingreso de esa persona,
0: claro,
1: sean formales o informales. Entonces, los argentinos estábamos acostumbrados, y yo les decía, cuidado porque ha cambiado, digamos, los argentinos estábamos acostumbrados a que la inflación erosionaba las cuotas futuras de un préstamo.
0: Es cierto.
1: Un préstamo,
0: sí,
1: por lo general, para préstamos personales a tasa fija. Entonces, sí, como la inflación iba creciendo, iban creciendo también los salarios, por ahí no al ritmo de la inflación, pero crecían más que la tasa de interés a la cual vos te habías comprometido. Entonces las últimas cuotas no se notaban.
0: Sí, se licuaban,
1: eso no
0: decía
1: pasa.
0: La gente. Se licuaba. Claro.
1: Se licuaba. Era común que la gente sacara, o no era común, pero era frecuente, digamos, que mucha gente sacara un préstamo para irse de vacaciones.
0: Sí.
1: Y durante el año se le iba licuando, y cuando volvías las vacaciones del año siguiente, volvías a sacar otro préstamo.
0: Uh-huh.
1: Eso no pasa ahora, porque el préstamo no se licúa. Entonces, cuando vos sacaste un préstamo, suponte a 3 años, un préstamo personal para irte de vacaciones, y cuando llega la próxima vacación, todavía debés casi lo mismo que cuando lo sacaste, porque no se te licuó.
0: ¿Vos qué me querés decir?
1: Entonces no tenés ni capacidad para tomar el préstamo.
0: Claro, muchas personas, ojo, y también muchas empresas y pymes, nos habíamos acostumbrado a vivir con la inflación tantos años, es como que nos habíamos acostumbrado a vivir con la inflación.
1: Claro, bueno, eso es así, las empresas, incluso toda la ineficiencia en la producción que podían tener, o en una compra, o en el sistema de compras, se terminaba diluyendo con el paso del tiempo por la inflación. Es decir, vos comprabas mal, comprabas,
0: claro,
1: algo caro, un insumo caro, y al cabo de un mes el insumo ya estaba bien, entonces el precio. Entonces, porque te permitía manejar, digamos, aumentar tus precios y por ende mejorar tu margen. Entonces, uh-huh, todo eso desapareció, pero circunscribiendo o no la primera pregunta al tema del endeudamiento de la familia,
0: sí,
1: y acá sí hay que aclarar que la mora en la familia es muchísimo más alta que en las empresas, porque la tasa de las empresas, por lo general, se endeuda una tasa variable, y la tasa variable fue bajando.
0: Uh-huh.
1: Es decir, mientras una empresa enfrenta un préstamo a una tasa aproximadamente del 30%, porque es Tamar más algún margen, 6, 7%, pero esa Tamar es variable, los individuos se endeudan a tasa fija. Y recordá que el año pasado el propio gobierno elevó mucho las tasas de interés para contener la subida del dólar. Entonces hay gente que se endeudó al 150% contra una inflación del 30%. O del 35, o con una mejora salarial que puede haber rondado el 30 o el 35%, pero
0: claro,
1: se endeudó al 150. Entonces, eso se termina volviendo impagable. Y en las billeteras, a 200, a 300%. Y cuando vos ya vas a los prestadores, digamos, no bancarios, los prestamistas no bancarios, donde el amor es mucho más alta, llega al 33%, como son las tarjetas de algunos supermercados, o los proveedores ya no financieros que tienen un 50% de mora, en esos casos la tasa de interés es superior. Así que yo te diría, como ya lo vengo advirtiendo ya hace mucho, cuidado con sacar préstamos porque no se van a licuar. Los consumos que vos hagas ahora con un préstamo, en realidad estás adelantando un consumo que no lo vas a poder hacer en el futuro.
0: Es cierto.
1: Porque lo vas a tener que pagar a este.
0: Claro. José, en este contexto donde el presidente dice, y muchas encuestadoras coinciden, en que la inflación va a quedar amesetada o inclusive va a seguir bajando, ¿qué debería hacer la gente en este contexto? Porque como bien decís, no, muchos nos habíamos acostumbrado a vivir de otra manera. En otros países no entendían cómo hacíamos para vivir con tanta inflación. Sin embargo, acá se sobrevivía de esa manera. ¿Qué se recomienda
1: Bueno,
0: hacer?
1: a ver, lo primero que hay que entender es que la inflación el presidente que trata de cumplir una promesa o un vaticinio que hizo del 0,8, el índice de precio mayorista no es el índice de precio del consumidor, porque
0: Claro.
1: son canastas completamente distintas, porque en el índice de precio mayorista no hay servicios y lo que más está aumentando son los servicios.
0: Sí,
1: ¿Tá? Por
0: sí.
1: algo el gobierno no implementó lo que había prometido y había definido que era que a partir del 1 de enero de este año tuviéramos la nueva canasta del índice de precio consumidor. Bueno, esa canasta no se implementó porque esa canasta tiene una mayor incidencia de servicios.
0: Claro.
1: Por eso estamos trabajando con una canasta del 2004, donde casi todos los temas tecnológicos no lo teníamos. No teníamos plataformas, no teníamos ni de música, ni de película, no teníamos los teléfonos celulares tan difundidos, no teníamos internet, los datos y demás. Todo esto que pagamos ahora,
0: Claro.
1: antes no estaban. Entonces en esa canasta no están. Pero para que te des una idea, los servicios en el mes de julio, cuando el presidente dice cumplí el 0,8, no, el presidente cumplió el índice de precios mayorista. Los servicios subieron 3,1 en el índice por cien en el julio, en el índice de precios del consumidor, 3,1%. Entonces, la inflación se amesetó, sí, y te lo vengo diciendo hace rato, la inflación se amesetó alrededor del 2%, a veces un poquito más, a veces un poquito menos. Agosto todo el mundo espera que sea un poco menos, que sea 1,8, pero no hay que festejar porque todavía queda mucho subsidio por recortar, digamos, ¿no? Y la baja en el superávit te demuestra que el gobierno ralentizó la baja del superávit, pero de los subsidios, pero que ver, los subsidios van a continuar bajando y por ende los servicios van a seguir creciendo. Entonces, digo, la inflación va a estar alrededor del 2,2, que es baja respecto de la que teníamos el 24, muchísimo más baja. ¿Qué es una inflación baja? No, es una inflación todavía muy alta. Por eso la gente nota que le erosiona los salarios y los
0: Claro.
1: ingresos todos los meses y cae el consumo. Para que vos te des una idea, nosotros festejamos el 1,9 y Uruguay, sin ir más lejos, tiene el 4,3% anual.
0: Mm,
1: Entonces, digo,
0: claro.

0: total debe estar alrededor del 80%.
1: Claro,
0: Entonces
1: claro.
0: digo, con esa tasa de interés te termina transformando en impagable. Así que hay que tener mucho cuidado. Yo siempre digo, comprar con la tarjeta es fácil, pagarla es difícil. Cuando vayan a comprar en cuotas, asegúrense que sean cuotas sin interés, que sí existe, cuotas sin interés. Y si tienen interés, que se lo digan, que le digan el costo financiero total. Porque
1: Bien.
0: a veces la gente llega a la caja del supermercado y pregunta, ¿es en cuotas? Sí. Y cree que son cuotas sin interés, pero el supermercado ya te carga el interés en la cuota que te dice. Entonces,
1: Claro.
0: digo, hay que tener mucho cuidado en eso. Así que yo veo un escenario complicado desde el punto de vista de los préstamos. Seguramente los bancos van a comenzar a morigerar un poco esas tasas de interés para refinanciarle a mayor plazo a los deudores, porque a los bancos tampoco le conviene tener deudas. Digamos que caigan en mora porque las tiene que previsionar, es decir, las tiene que enviar a pérdida. Entonces digo, probablemente se abra un espacio o se están abriendo espacios de refinanciación a los morosos. Pero tengamos mucho cuidado los que tenemos la suerte todavía de no serlo para no llegar a esa situación. La perspectiva es que la inflación seguirá hasta fin de año alrededor del 2%, poquito más baja. Probablemente, pero todavía quedan ajustes por servicios que realizar por parte de la baja de subsidios.
1: Bien, la verdad que estuvo muy bueno porque estamos hablando de la microeconomía, que es la que le preocupa a la gente, la del día a día. Por último, tengo una pregunta ya final de la macroeconomía. Dos datos que son distintos. El riesgo país en los últimos días ha subido por encima del 500%, mientras que ayer el INDEC difundió que la Argentina registró un récord de exportaciones en julio y un superávit que llegó a los 2.115 millones de dólares. La macro, ¿cómo está?
0: Bueno, la macro, digamos, el programa ha tenido otro, está teniendo una primera etapa exitosa de estabilización de alguna variable. Recién hablábamos de la variable inflación, que se
1: Sí.
0: estabiliza hacia la baja, que todavía le falta, pero disminuyó realmente de manera considerable. Hablamos de un tipo de cambio tranquilo, demasiado tranquilo para algunos,
1: Sí.
0: pero tranquilo, digamos, y eso viene muy bien porque eso no se traslada de luego a precios.
1: Claro.
0: Hablamos de un superávit fiscal que era necesario. Hablamos de que no hay emisión para financiar un superávit fiscal, lo cual le quita combustible a la inflación, lo cual es bueno. O sea, esa primera etapa digamos, de ajuste se realizó. Ahora el desafío es Diego, la segunda etapa, ¿no? La segunda parte que es la de crecimiento y mejora del salario real para que mejore el consumo. Entonces, y ahí tenés dos universos. Por un lado, las empresas que tienen ventajas competitivas, los sectores que tienen ventaja competitiva, que es el sector agropecuario, el minero, el energético con gas y petróleo, que felizmente han comenzado a producir de manera importante, fundamentalmente el energético, y esto gracias también a la infraestructura que se está construyendo y se ha construido, y eso permite solucionar un grave, digamos, un tema muy grave que teníamos en el impacto en nuestra balanza comercial, que era un déficit de dólares en energético, digamos. Había que importar
1: Claro,
0: gas,
1: es
0: había que
1: cierto.
0: importar, y ahora exportamos petróleo, digamos, y la balanza energética ahora es positiva. Entonces, para un país que no tiene dólares, que tiene una gran restricción en sus reservas, es una muy buena noticia. Ahora, el gran desafío y la mala noticia es que muchos sectores, todavía no han logrado mejorar su nivel de actividad y tienen una capacidad ociosa muy alta y hay un cierre importante
1: Claro.
0: de empresas y por ende pérdida de
1: Sí,
0: empleo.
1: hay
0: Entonces,
1: muchos
0: si
1: cierres.
0: vos,
1: Sí.
0: vos tenés mucho cierre, tenés mucha pérdida de empleo formal y tenés reemplazo por trabajadores informales o trabajadores precarizados. Entonces, no es lo mismo ser empleado de una industria en blanco del sector privado a pasar, o de una automotriz, por ejemplo, a pasar a manejar un auto, tu auto para una plataforma.
1: Sí.
0: Porque el día que, digamos, ahí no vas ni siquiera a recuperar y ni qué te digo a manejar una moto para repartir productos de otra plataforma. Entonces digo, el trabajo que se ha generado es de baja calidad, digamos, ¿no? Entonces ahí hay me parece un punto de dolor muy fuerte para la economía, para la sociedad, y me parece que hay un desafío gigante para el gobierno de cara al proceso electoral del año que viene.
1: Seguro. José Simonera, como siempre, muy claro, ¿eh?

0: Muchísimas gracias por tu tiempo. Muy
1: Un
0: amable.
1: abrazo grande y que tengan todos muy buen día.
0: Igualmente. El economista José Simonella hablando de este tema, ¿no? Endeudamiento de los argentinos. 5,8 millones están en mora, esto según datos del propio Banco Central, y 3,5 millones están en la peor categoría.
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0: Seguimos aquí en Despierta Córdoba, minutos 15, nos separan de las 8 de la mañana. Sigue Luis ahí preguntando, y lo veo preocupado, Luis, Diego, sobre el tema de la tecnología. Te dejo la pregunta para Nico, que llega dentro de un ratito. ¿Qué va a pasar cuando en algún momento solo dependamos pura y exclusivamente de la tecnología y existan los apagones energéticos, como ya está pasando en gran parte de todo el mundo, inclusive como experimental? ¿Será la próxima pandemia el apagón tecnológico? Para pensar,
1: Bueno, está bueno. Le vamos a preguntar a Nico en un ratito entonces. Dale. Pato, vamos a recordar entonces que ya se dio a conocer la grilla concreta y completa del Cosquín Rock.
0: Así es, la grilla del Cosquín Rock 2027, que tendrá muchos artistas en escena de diferentes géneros, con una apertura musical muy grande. Están los clásicos del rock nacional, está Divididos, está Ciro los Persas, Babasónicos, Fabulosos Cadillacs, están Las Pelotas, Guasones, Ratones Paranoicos, Catupecu Machu, Pastillas del Abuelo. Bueno, la vuelta de Ilia Curiaki and the Valderramas es otra de las novedades para la nueva edición del Cosquín Rock, El Cuelgue, La Vuelta de los Gardelitos, Tambiónica, una banda que se ha renovado y ha crecido muchísimo también como parte de esta nueva grilla. En cuanto a lo internacional que nos compete en esta radio, Jack Johnson aparece como una de las figuras principales. Capital Cities, esta banda rock indie que aparece también dentro de lo que va a ser esta nueva edición del Cosquín Rock. Richie Hawtin, como DJ, uno de los más experimentados dentro de lo que va a ser la grilla del Cosquín Rock. 6 y 7 de febrero en el aeródromo de Santa María de Punilla. El fin de semana del año, así te lo propone Cosquín Rock con estos artistas. Capital City, por ejemplo, una de las bandas que ha sonado mucho en la radio y que tiene algunos que otros clásicos muy interesantes, al igual que Jack Johnson. Así que bueno, las entradas ya están a la venta a través de cosquinrock.net. El Cosquín Rock entonces ya está en marcha y en la web oficial te podés enterar de la compra de tickets y también de todo lo que tiene que ver con la grilla. Nos quedamos con Capital Cities para contarles y para ir haciendo la previa. Falta mucho todavía, ¿no? Pero así va a sonar en el próximo Cosquín Rock 2027.

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2: Bien, y como habíamos anticipado, hoy está Nico Seleme, director de Bit AI Academy y también de Vira. ¿Cómo estás, Nico? ¿Bien?
3: Todo bien, ¿ustedes?
2: Bien, bienvenido acá bien. Al piso, al estudio. Madrugaste tempranito.
3: Madrugué. Y ayer terminé a las 10 de la noche, así que tuve un día.
2: Claro, me imaginé.
3: De 12
2: una
3: horas.
2: Jornada importante. Comp Day sí. Se realizó. ¿Dónde fue eso?
3: Exactamente. Lo hizo la Facultad de Comunicación, para la Facultad de Comunicación, pero por la cantidad de gente que hubo 400 y pico de personas presentes.
2: Bien.
3: Mudaron el auditorio al auditorio de la Facultad de Agronomía, que es más grande, ahí en Ciudad Universitaria. Uh-huh. No, impresionante la cantidad de gente, muchos jóvenes, ¿no? Estudiantes y personas que recién están recibidas del área de comunicación. Una energía hermosa, estuvo buenísimo, muy lindo el evento. Duró casi 4 horas y que la mayoría de la gente se queda hasta el final, me pareció algo hermoso. Así que la verdad que bueno, disfrutando de esos momentos.
2: Nico, y había jóvenes, había referentes de empresas, y todos hablando de la inteligencia artificial, ¿no? Están todos como con este tema, ¿no? Y preocupación a veces, o inquietud también.
3: Bueno, fue interesante, sí, hubo empresas grandes y muy, muy reconocidas acá en Córdoba y en Argentina, ¿no? Hubo algunas automotrices, incluso a nivel mundial, la automotriz que estuvo, una automotriz que está en todo el mundo.
2: Sí.
3: Y bueno, algunos casos que se contaron, todo tenía que ver con la comunicación, y hubo dos casos que se contaron relacionados con la transformación. Y una de las empresas, que es una empresa de gaseosa muy reconocida, con la que se toma el Fernet, contó un caso de cómo generaron todo un asistente para acompañar a la gente en las comunicaciones. Estuvo muy, muy interesante. La verdad que estuvo lindo el evento y bueno, se habló de muchísimos espacios en relación. La mayoría de nosotros hablamos específicamente de inteligencia artificial. El resto habló de cosas relacionadas con la comunicación, y uno de los puntos importantes en varios casos tenía que ver con esto, con el análisis, las métricas, lo digital, lo que va pasando con la gente. Uh-huh. Y cómo llegar al cambio. El último caso, hablaron de una campaña de comunicación para que adentro de la empresa adopten un sistema nuevo, sistema de recursos humanos. Unas 1.500 personas que tenían que empezar a usar ese sistema de recursos humanos y no podían hacer que la gente use el sistema de recursos humanos. Y bueno, hablaron de hicieron como un PRODE, aprovecharon el mundial, entonces hablaron del caso de que hicieron una especie de PRODE, hicieron unos juegos y todo, y lograron, digamos, la adopción de una nueva tecnología, que es uno de los grandes problemas que hay hoy en la empresa. O sea, ¿cómo haces que la gente adopte y use la nueva tecnología y que las use bien?
2: Claro.
3: Una cosa es que entren al mail, digamos, lo que yo siempre digo. Una cosa es que vos con IA te mejores el mail, que eso es re fácil, lo puede hacer cualquiera. Y otra cosa es que toda la empresa tenga procesos atravesados y automatizados por IA. Son dos cosas muy distintas y realmente difíciles.
2: Uh-huh. Y ahí tuvieron la oportunidad de compatibilizar las dos cosas, ¿no? Lo humano y lo tecnológico.
3: Sí, 100%. Nuestro mensaje, lo que nosotros bajamos, porque nosotros hicimos dos en 20 minutos, ¿viste? Tenés que meter 4 años de laburo a ver si no es tan fácil. Pero una de las cosas que, o sea, yo abrí diciéndoles, che, les estoy mostrando la presentación que la hice mientras estaba a la tarde con mi hijo que tiene 4 meses, ¿viste? Con el Noah.
2: Y fue Noah, te estuvo viendo.
3: Y fue Noah, sí. Exactamente, fue mi novia y fue Noah. Le digo, lo hice a la tarde con Noah en brazos, hablando con Gemini, creando un texto que después pasé a una herramienta de presentaciones que se llama Gamma. Y cuando tenía la presentación hecha, me volví a Gemini y le puse fotos de lo que la Facultad de Comunicación había armado como comunicación del evento y me tuneó toda la presentación y quedó una presentación completamente alineada a toda la difusión que hubo del evento de comunicación. Y lo hice en 20 minutos.
2: Claro, eso te hubiera demorado, no sé.
3: Claro, exactamente. Arranqué,
2: dos días.
3: Arranqué así la charla y después hablé rápido de comunicación interna y comunicación externa. En comunicación interna conté un poco de todos los, como todos los quilombos que hay en las pymes. Y
2: claro.
3: Lo difícil que es que una pyme de 100, de 200 personas pueda llevar adelante estos procesos, porque son procesos largos, porque involucran un montón de partes, se mezcla recurso humano con tecnología, con la dirección, con inversiones, con hábitos que no los tenían en el pasado y que los tienen que construir muy rápido en este momento, como conversar. Hay empresas que hoy no conversan entre áreas para solucionar sus problemáticas. Entonces, bueno, ¿cómo la inteligencia artificial te ayuda en esos espacios? Siempre hablamos de recursos humanos, porque en realidad recursos humanos suele hacer la comunicación interna de las empresas, salvo que la empresa sea muy grande y tenga un área de comunicación, pero si no tiene un área de comunicación, que en una pyme no es tan natural, recursos humanos suele hacer la comunicación interna, y si son 200 y tenés dos personas en recursos humanos, ¿cómo hablas con las 200?
2: Seguro.
3: No podés. Bueno, la inteligencia artificial te permite acercarte a esos espacios. Y después hablamos de la otra parte, de la parte de comodidades de la comunicación externa, donde hoy podés, hoy está de moda cloud, ¿viste?
2: Sí.
3: Cloud, Claude, Claudia, le dicen algunos. Está de moda y funciona muy bien, por ejemplo, para hacerte un análisis de mercado, para decir, che, yo, no sé, sos emprendedor. Y lo que vos quieras, el servicio que vos quieras que tengas, querés analizarlo contra tu competencia, te buscas 10 páginas web y te hace una automatización en cloud, que todo el tiempo te esté rastreando lo que esa gente, que son tus competidores directos, hace en las redes, y que te diga cuáles son los valores, los servicios que ofrece, cómo habla con la gente, y que después puedes crear contenido a favor tuyo haciendo esos análisis. Es valiosísimo. Análisis de precios. ¿Sí?
2: Claro.
3: Podés pedirte 10 presupuestos y pedirle a la IA que te haga el análisis de precios para encontrar cuál es el mejor costo-beneficio que puedes tener para las cosas que necesitas comprar. Todas esas cosas hablamos, y el mensaje final fue: metan tecnología por todos lados. Desde mi punto de vista, que te ayuden absolutamente todo lo que puedas, pero que no se meta en la parte de la creatividad y el criterio para tomar las decisiones y para
2: hacer... Claro, la decisión final siempre está en los humanos.
3: Exactamente.
2: La usás como herramienta, la decisión final está en los humanos.
3: Totalmente.
2: ¿O sabes qué? Hoy comentaba temprano que la Secretaría de Transporte de la Ciudad de Buenos Aires habilitó un marco regulatorio para realizar pruebas pilotos en la vía pública a vehículos autónomos nivel 4 SAE y robots de entrega terrestres. Las pruebas se van a realizar bajo estrictas normas de seguridad y control, pero están dando un paso hacia la automatización de autos o de robots en la ciudad de Buenos Aires. Y uno de los oyentes, Luis, nos preguntaba, y te preguntaba a vos en realidad, este temor que hay, ¿no? A futuro, no tan lejano, de que por ahí la tecnología abarque tanto y sea tanta parte de nuestra vida, que en algún momento, si algo falla o no funciona, sea como una nueva pandemia. ¿Qué pensás de eso? Él lo planteaba también para vos.
3: A ver, creo que hay un gran miedo que generó Terminator cuando la inteligencia artificial terminó yendo a conquistar el mundo.
2: Sí.
3: Claramente hay riesgos, 100% de riesgos. Creo que los riesgos están desde todos lados. O sea, tener una infraestructura de energía que es complicada, que esa estructura de energía en el mundo está cambiando por cuestiones relacionadas con todo, ¿no? Con el petróleo, con la luz, con las formas.
2: Sí, pero no renovable.
3: Claro, y hablo de la energía porque los centros de datos consumen muchísima energía. Realmente, para que los centros de datos existan, hay un laburo energético gigante. Eso es, en los lugares donde no hay buena energía o posibilidad de llegar a esa energía, es muy difícil tener centros de datos. Los centros de datos hoy se están amplificando todo el mundo. ¿Sí? De hecho, acá hay proyectos que se están presentando en la Patagonia para poner centros de datos, sobre todo porque en la Patagonia hay lugares fríos, entonces hay menor consumo de energía por el frío, porque se cuidan mejor los servidores.
2: Es verdad.
3: En China están armando centros.

0: los datos abajo del mar,
1: en el fondo del mar,
0: en el agua,
1: más frío.
0: Es más frío. Está el proyecto este que Elon Musk está empezando a hablar, de decir, che, pongamos satélites afuera en el espacio, que sean procesadores y centros de datos que funcionen en el espacio. Yo creo que es difícil hoy, salvo una catástrofe extrema, como digamos, de la que no pudiéramos escaparnos ninguno, que absolutamente todo dejara de funcionar. ¿Sí? Puede ser que deje de funcionar un centro de datos en la Patagonia por X razón, sí, pero va a seguir funcionando otro centro de datos en otro punto.
1: Sí.
0: Y en general suelen ser un montón de espacios donde son espejos. O sea, si hay, no sé, una de estas empresas tiene 25 centros de datos, en algunas partes hay cosas que van funcionando de manera espejo. Entonces, si se cae uno en un lugar, sigue funcionando el otro en el otro lugar.
1: Claro.
0: Y no se pierde la información. Que va a haber un quilombo seguro, que podés tener un día como cuando se ha caído WhatsApp, ¿no? Y
1: claro,
0: se ha pasado algo de eso. Podés tener un día complicado. Yo soy de los que no vive con ese miedo. Primero, porque no tiene sentido levantarte a la mañana pensando en que eso podría llegar a pasar. Y segundo, porque si pasa no te podés escapar. Entonces,
1: sí,
0: nada,
1: prefiero, es como decir, me resisto a internet, no quiero saber nada con internet, pero está por todos lados.
0: Exactamente.
1: Me resisto en su época a la electricidad porque me da miedo y sigo con velas hasta que llega un punto que tenés que usar electricidad, no podés seguir usando velas.
0: Totalmente.
1: Es como esas comparaciones son así, o sea, llega un punto en que ya no podés ir en contra de la corriente, es la verdad.
0: Totalmente.
1: Y está bien, hay mucha gente que no quiere saber nada con la inteligencia artificial, pero sepan que ya la IA está metida en la vida de todos, en lo que decidimos, en las redes sociales, en todas nuestras... Ya está metida, sin que lo hayamos decidido nosotros.
0: Y además hay algo que yo lo vivo muchísimo, sobre todo en las clases,
1: sí,
0: en toda la parte de educación. Hoy tenemos profes que arrancaron enojados con la inteligencia artificial, que en la empresa le pagaron una capacitación y hoy son profes.
1: Claro.
0: ¿Por qué? Porque vos estás re peleado y que leía no, que leía no, que leía no. Hiciste 2 meses de un entrenamiento y te diste cuenta del tiempo que te ahorra y lo bien que te hace, y le agarras el gustito. Yo ese video, le pique el bichito al que se pone a practicar, porque efectivamente es útil, o sea,
1: claro,
0: te sirve, uh-huh, y te ayuda.
1: Bueno, y ayer lo vivenciaron en el Camp Day. ¿Se va a hacer otro en algún momento? ¿O el año que viene?
0: No tengo ni idea. Seguramente el año que viene, porque son eventos
1: claro,
0: que se mueven desde las facultades y tienen bastante auge. Nosotros sí o sí vamos a meter un evento antes de que termine el año. Así que yo calculo que mediados de noviembre vamos a estar haciendo algún otro evento, como el que hicimos hace unos 2 meses, cuando contamos proyectos de IA, uh-huh, y qué está pasando aquí en Córdoba. Así que en eso estén súper atentos, porque dentro de la comunidad que tenemos seguimos moviendo cosas, y siguen pasando cosas, seguimos creciendo, así que va a haber más eventos. Y nos encanta la presencialidad en,
1: claro,
0: en este mundo de lo virtual y de todo esto que está pasando con tecnología. Para nosotros es cosa más linda
1: el cara a cara,
0: juntarnos y, uh-huh, charlar sobre todo esto.
1: Está bien, está excelente. Nico Seleme, muchas gracias. ¿Cómo te pueden encontrar en redes?
0: Me pueden encontrar como Nico Seleme IA en Instagram, como Nico Seleme en LinkedIn, y pueden encontrar a Vira como vira360.com. Uh-huh. Vira se escribe con Y, ¿no? B corte Y360.com. Ahí pueden ver qué estamos haciendo.
1: Excelente, Nico. Muchas gracias, ¿eh? Nicolás Seleme.
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0: Es viernes y tenemos aura de viernes. Nos estamos despidiendo, Pato. Recordemos cómo sigue el clima.
1: Sí, sí, la dimos vuelta. Costó al comienzo de la jornada, pero la dimos vuelta con buenas canciones y con buenas noticias también en el día de hoy. La verdad que estuvo lindo. 8 grados 2 décimas, humedad 76%, viento del sector sudoeste a 4 kilómetros por hora, cielo despejado en esta jornada con una máxima de 16 grados. Para mañana sábado, mínima de 6, máxima de 16, parcialmente nublado. Para el domingo, recordemos que ahí bajaría la temperatura, mínima de 7 grados, máxima de 13 nada más. El lunes llegaríamos a una máxima de 18, hay que ver porque entra el frente frío del sector sur. Y hay que ver si no baja esa, o si llegamos en realidad a esa máxima. Por suerte, Diego, no tendremos lluvias este fin de semana.
0: Bueno, veremos qué pasa mañana con el farmear aura que se está poniendo de moda. Si se juntan o no se juntan en la zona de Vélez Arfiel y Vélez Arfiel y Boulevard Ilia. Vos no vas.
1: No.
0: Bueno, esta nueva moda que se está imponiendo. ¿Qué le vamos a hacer? Hay muchos que la van a adoptar. Como yo les conté, en otras épocas se juntaban los que están, fanáticos de Michael Jackson, los fanáticos de los anime, o los que les gustaba, los punk, los dark, los raperos. Bueno, ahora farmear aura, veremos qué pasa con esto. Gracias Pato Raud, como siempre. Gracias a Facundo Asesor en controles y a Diego Florio en la dirección artística y musicalización. Mi nombre es Diego Robledo, nos reencontramos el lunes a las 6 de la mañana como todos los días, y también en televisión nos reencontramos este sábado a las 19:15 por Canal 12 en TV 4.0. Acabo de ver, mientras lo estoy diciendo, la publicidad que está saliendo en Arriba Córdoba, y también a las 20:30 por Canal C, también el mismo programa TV 4.0. Que pasen un lindo fin de semana. Recuerden que va a estar frío. Abrigarse. Chau, chau.
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15: Es la hora 8:10.
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1: Un minuto de noticias en Grupo Shopping. En Córdoba, los sindicatos exigieron asistencia estatal por el endeudamiento familiar. El Movimiento Unido de Córdoba se movilizó hacia el Patio Olmos. Las asociaciones denunciaron un alto endeudamiento de las familias con bancos y billeteras virtuales. El vocero, Ariel Conin, responsabilizó las medidas económicas por esta crisis generalizada. En el país, la actividad económica creció durante el mes de junio. El INDEC registró una suba mensual del 0,8% en la economía. 12 de los 15 sectores productivos mostraron mejoras en la comparación interanual. La

0: La minería y la agricultura impulsaron con fuerza estos índices positivos. El pronóstico para el día de hoy: cielo algo nublado por la mañana a parcialmente nublado por la tarde. Vientos del sector sudeste, máxima 16 grados.
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la mañana, 5 minutos. Muy buen día para todos. ¿Cómo andan? Bienvenidos una vez más a la mañana de Radio Shopping. Día viernes, de repente es el último día de la semana. Va pasando rápida la cuestión, más teniendo en cuenta que fue una semana corta. Así que disfrutando, 6 grados 9 décimas a esta hora en la ciudad de Córdoba, cielo totalmente despejado, 5 grados la mínima pronosticada para hoy, y atención porque después de haber tenido un gran día ayer, casi que primaveral, vamos a decir, incluso por la noche estaba más que agradable, hoy vamos a tener una máxima, de 16 grados, así que no esperen tanta temperatura como ayer. Algo de abrigo hay que tener a mano en esta mañana, en este día directamente. Después vamos a estar actualizando tema tiempo en la ciudad de Córdoba para el fin de semana, porque hoy es viernes. Bueno, bienvenidos una vez más. 351-220-6919 es nuestro número de WhatsApp, activo ya para que puedan sumarse. Y nuestro Instagram, @radioshopping. Ok. Bien, estén atentos hoy en esta mañana. Vamos a estar hablando en realidad sobre varias novedades que surgieron en las últimas horas, y también, por supuesto, viajando en el tiempo con nuestros artistas preferidos. 21 grados 8 décimas en las 21 de agosto, chicos, ya mezclando los números. Arrancamos de esta manera con Bob Marley and the Wailers, Is This Love, más artistas que van a estar acompañándonos, The Rolling Stones, Madonna, Tom Petty, John Lennon, bueno, mucho en esta mañana. Hasta la 1 de la tarde se quedan acá, con todo el equipo, Diego Florio en la musicalización y en la dirección artística, José Perazzi, Vic Tanquía, Valen Molina y Pato Rabat en producción y en redes sociales. Valentina Luna es mi nombre, bienvenidos a todos, comenzamos la mañana de Radio Shopping.

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9:28, acá continuamos y seguimos en esta mañana en 96.1. 351-220-6919, seguimos nosotros con nuestro WhatsApp desde bien temprano, habilitado, por supuesto, para recibir canción, artista que les gustaría escuchar. Bueno, lo pueden ir pidiendo en este preciso momento.

Bueno, primera hora, ya se viene el resumen de noticias con los principales títulos de la mañana. Lo que vamos a revisar ahora, efemérides de esta jornada. Nos vamos bien atrás en el tiempo. 1911, un día como hoy, el italiano Vincenzo Peruccia, ex empleado del Museo del Louvre de París, roba la pintura de la Mona Lisa, conocida también como la Gioconda, de Leonardo da Vinci. Sin dudas, esta pintura, que fue recuperada 2 años y 4 meses después con la captura de Perugia, quien adujo que solo pretendía devolver la obra de da Vinci a su verdadera patria, Italia. Además, un día como hoy, 1986, nacía Usain Bolt en el distrito de Trelawney, en Jamaica. El ex atleta jamaiquino Usain Bolt, ganador de 11 títulos mundiales, 8 olímpicos como velocista, uno de los 7 atletas que ganó títulos en todas las categorías del atletismo. Bueno, algunas de las efemérides de hoy, vamos a estar repasando también efemérides del mundo de la música, como todos los días. Hoy es viernes, así que también poniendo una energía diferente a la jornada, nos van contando ustedes al 351-220-6919. Ya como decíamos, si tienen alguna canción que quieran programar para el comienzo de la tarde, teniendo en cuenta que es viernes, es el último día de la semana y después se vienen estos días de descanso, como siempre, para recuperar energías, canciones que vayan muy bien para un viernes. 351-220-6919. Seguimos nosotros hasta la 1 de la tarde. Se viene el resumen de noticias acá en la mañana de Radio Shopping. Y venían clásicos, llegaban en esta primera hora R.E.M. haciendo Losing My Religion.

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1: Un minuto de noticias en Grupo Shopping. En Córdoba, los sindicatos exigieron asistencia estatal por el endeudamiento familiar. El Movimiento Unido de Córdoba se movilizó hacia el Patio Olmos. Las asociaciones denunciaron un alto endeudamiento de las familias con bancos y billeteras virtuales. El vocero, Ariel Conin, responsabilizó las medidas económicas por esta crisis generalizada. En el país, la actividad económica creció durante el mes de junio. El INDEC registró una suba mensual del 0,8% en la economía. 12 de los 15 sectores productivos mostraron mejoras en la comparación interanual. La minería y la agricultura impulsaron con fuerza estos índices positivos. El pronóstico para el día de hoy: cielo algo nublado por la mañana a parcialmente nublado por la tarde. Vientos del sector sudeste, máxima 16 grados.
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10:05, segunda hora de la mañana de Radio Shopping. Bienvenidos a los que se estén sumando. No están tarde, están muy bien llegando a esta hora. Hasta la 1 de la tarde tenemos para seguir compartiendo. 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Dicho esto, vamos a con la primera celebración de esta mañana, 21 de agosto. Va avanzando muy rápido este 2026, pero nos vamos en este caso a 1938. Un día como hoy, nació este cantautor estadounidense bajo el nombre que quizás no lo conocemos así, Kenneth Donald Rogers, en Houston, en Texas. ¿Cómo lo conocemos? Como Kenny Rogers, por supuesto, sonando en esta mañana. Cuarto de 7 hermanos, se crió en un sector de pocos recursos de esa ciudad y dio sus primeros pasos en la música a los 20 años, tocando jazz en lugares nocturnos, en clubes nocturnos. Después de formar parte de distintas agrupaciones musicales, arranca su carrera. Esto en solitario, en 1976. Solo un año después, su sencillo Lucille se convirtió en un éxito masivo en las listas de country y pop en Estados Unidos. Le siguieron composiciones que, bueno, sin dudas definieron su trayectoria. The Gambler, canción que escuchamos en esta mañana, que inspiró la película homónima que él mismo protagonizó. También canciones como Islands in the Stream, interpretada a dúo junto, ni más ni menos que Dolly Parton. 6 décadas de carrera y con esa característica voz ronca, ¿no? Que hace que lo escuchamos y ya sabemos que estamos hablando de Kenny Rogers. Lo distinguió en el country y se retiró en el año 2017. Falleció en marzo del 2020 a los 81 años. Así que hoy lo recordamos. Hoy, 1938, nacía el 21 de agosto de aquel año, Kenny Rogers.

0: Con 8 grados, 8 décimas en la ciudad de Córdoba, nosotros vamos a seguir disfrutando de estas horas, de estas primeras horas de la mañana. Así como tenemos efemérides, viajes en el tiempo, hay muchas novedades para hoy. Mucho lanzamiento por lo que estoy viendo, así que vamos a ver por ahí también lo que se viene o lo que ya está para escuchar. Hasta la 1 de la tarde nos quedamos acá en la mañana de Radio Shopping.
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1: Un minuto de noticias en Grupo Shopping. En deportes, Colapinto terminó 13º en Países Bajos. El piloto argentino finalizó número 13 en la primera práctica libre del Gran Premio de Países Bajos. Colapinto volverá a la pista a las 11:30 horas para continuar con la preparación de cara a la clasificación del fin de semana. En Córdoba, un incendio afectó a un bar abandonado en el centro. Un principio de incendio se registró en una estructura abandonada sobre Boulevard San Juan, donde funcionaba un bar. Bomberos trabajaron en el lugar y las autoridades dispusieron un corte total de tránsito. La restricción vehicular abarca 2 cuadras en dirección al Patio Olmos y 2 cuadras hacia calle Corro. El pronóstico para el día de hoy: cielo parcialmente nublado por la tarde. Vientos del sector sudeste, máxima 16 grados.
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0: 10 de la mañana, 39 minutos. Estás en 96.1 en la mañana de Radio Shopping. Bienvenidos y recién te sumás. 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Should I stay or should I go? Tema de la banda británica The Clash está sonando en esta mañana. Hoy, 21 de agosto, se cumplen 74 años del nacimiento de su cantante, guitarrista y compositor principal, Joe Strummer. Nacido en Turquía con el nombre de John Graham Mellor, fundó en 1976 junto a Mick Jones, Paul Simonon y Keith Levine The Clash, por supuesto. En una época donde el punk parecía limitarse a una fórmula fija, Strummer y su banda expandieron esos márgenes sumando un poco de reggae, funk y otros géneros en trabajos como London Calling o Combat Rock, un disco que obtuvo doble platino en Estados Unidos. Con letras que no hablaban de evasión, sino más bien de tensiones concretas. El desempleo, el racismo, la desigualdad, la represión. Después de la disolución del grupo en 1986, Strummer sigue activo trabajando en radio, en cine, colaborando con grupos como The Pox, hasta su fallecimiento en diciembre del año 2002, a los 50 años, por una cardiopatía congénita. Hoy lo recordamos, el músico que entendió un poco el rock como espacio para entretener y al mismo tiempo plantear ciertas preguntas sobre la sociedad. Joe Strummer, celebrándolo en esta mañana con un clásico de The Clash, Should I Stay or Should I Go? 351-220-6919. Acá seguimos en 96.1. Vamos actualizando en un ratito datos del tiempo en la ciudad de Córdoba, ya pasando a la segunda hora y por ingresar a la tercera. Se quedan acá hasta la 1 de la tarde. Seguimos en la mañana de Radio Shopping.
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2: 10 horas 58 minutos, actualizamos datos del tiempo en la ciudad de Córdoba. 11 grados 3 décimas a esta hora, con cielo totalmente despejado. Humedad 69%, viento sur a 12 kilómetros por hora y una visibilidad de 10 kilómetros. Por la mañana vamos a tener, seguimos teniendo cielo despejado, algo nublado, parcialmente nublado por la tarde y una máxima de 16 grados.
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12 minutos pasaron de las 11, ya estamos en la tercera hora de la mañana de Radio Shopping. Continuamos en nuestra web también, como siempre les decimos, nos pueden escuchar desde cualquier lugar del mundo en www.radioshopping.com.ar. 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Con celebraciones, homenajes, al menos suena Stormbringer, canción coescrita por Richie Blackmore y David Coverdale para el disco homónimo de Deep Purple lanzado en 1974. Detrás de este sonido está el bajista y cantante británico Glenn Hughes, que nació un día como hoy, Hughes, 1974, como mencionábamos. Se lanzaba este tema y nacía él un día como hoy, uniéndose al grupo en 1973, sumando al sonido de la banda algunas influencias diferentes a lo que ya venían haciendo, soul, funk, después en su técnica de bajo también sumando algo y en las voces algo también compartidas con David Coverdale. Grabó 3 discos de estudio con ellos antes de la disolución del grupo, mediados de los 70, después siguió su camino como solista, como suelen hacerlo algunos artistas que mencionamos acá en la mañana. 1977, fue vocalista de Black Sabbath a mediados de los 80 y mantuvo colaboraciones con músicos como Tony Iommi o George Satriani. Seguimos nosotros en esta mañana hasta la 1 de la tarde, 11 y 14, hasta las 13 nos quedamos acá.

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11 de la mañana, 30 minutos ya pasaron y seguimos en este pre-fin de semana, vamos a decir, preparándonos ya para los días que se vienen. Hoy es viernes y se siente esa energía. Bueno, planificando algunas cosas también, ¿no? Este fin de semana les paso a contar que se va a estar haciendo Pinche Cabrón en Gauss 5594. Un evento diseñado por el equipo del Club 80 and House. Propuesta concreta con 12 horas de música sin parar, con 12 DJs y 12 sets en vivo. Bueno, una fecha que reúne además nombres históricos de la cabina cordobesa como Guille Falla, DJ de Factory, Pablo Sánchez Sarmiento, DJ de Fly City, y Fonchi, DJ de Longchamps. También, por supuesto, Diego Florio, que pasó por Plataforma y El Mariscal, bueno, musicalizador, por supuesto, de La Mañana y de Radio Shopping. Van a recorrer desde el pop rock y el house hasta el progressive y la música actual. Así que si quieren sumarse a esta maratón, vamos a decir, musical, se pueden sumar y hacer su reserva ya al 351-89-23-333. 351-892-3333. Más fácil así. Bueno, y nosotros seguimos, por supuesto, ya planificando y agendando cuestiones para el fin de semana. Uno de ellos, este evento en Pinche Cabrón, en Gauss 5594. Seguimos nosotros hasta las 13, ¿eh?

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1: Un minuto de noticias en Grupo Shopping. En deportes, Colapinto terminó 13º en Países Bajos. El piloto argentino finalizó 13 en la primera práctica libre del Gran Premio de Países Bajos. Colapinto volverá a la pista a las 11:30 horas para continuar con la preparación de cara a la clasificación del fin de semana. En Córdoba, un incendio afectó a un bar abandonado en el centro. Un principio de incendio se registró en una estructura abandonada sobre Boulevard San Juan, donde funcionaba un bar. Bomberos trabajaron en el lugar y las autoridades dispusieron un corte total de tránsito. La restricción vehicular abarca 2 cuadras en dirección al Patio Olmos y 2 cuadras hacia calle Corro. El pronóstico para el día de hoy: cielo parcialmente nublado por la tarde. Vientos del sector sudeste, máxima 16 grados.
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0: 3512206919, ya casi por comenzar la última hora de la mañana. Va pasando el tiempo, las horas en este día viernes. Bueno, nublado en la ciudad de Córdoba, al menos esto es lo que nos comentan por acá, cielo totalmente cubierto, 10 grados 7 décimas a esta hora. Y venimos con actualizaciones porque les comentábamos, hay novedades. Lo que escuchamos ahora es Restart de Samsung. Hoy, 21 de agosto, si bien estamos escuchando parte de lo que podríamos denominar la etapa anterior a la que ahora nos compartió al mundo Sam Smith, hoy, 21 de agosto del 2026, el músico británico se lanzó ya su quinto álbum de estudio titulado Hazel Eyes. Un trabajo que llega 3 años después de Gloria y marca un cambio rotundo de dirección. Antes quizás un foco más puesto al exceso, este disco apuesta por una distancia mucho más corta con el micrófono y una producción más despojada de grandes artificios y algo así con mucho. El artista cantando un poco sobre el amor correspondido, en este caso, en este nuevo lanzamiento, también la estabilidad cotidiana, un giro temático que se acompaña también de un sonido diferente. Guitarra acústica, folk británico, bueno, la voz de Sam Smith, que es sin dudas, bueno, reconocible ya por todo el mundo, y que vuelve al centro de la escena con este disco ya completo, Hazel Eyes, disponible en plataformas con sus 12 canciones. Para escuchar en estos días, hablando también en otras ocasiones, lo hemos mencionado, quizás hoy no tanta gente se anima a escuchar discos completos, bueno, la oportunidad de hacerlo ya con esta novedad de la semana. 21 de agosto, día viernes, y nosotros vamos a seguir compartiendo este día con todos ustedes. Hasta la 1 de la tarde nos quedamos acá en la mañana de Radio Shopping.
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2: 12 horas, actualizamos en esta última hora de la mañana de Radio Shopping los datos del tiempo en la ciudad de Córdoba. 10 grados 7 décimas con cielo totalmente cubierto a esta hora, 79% de humedad, viento sur a 15 kilómetros por hora y una visibilidad de 10 kilómetros. La máxima para hoy viernes, 16 grados.
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12:22, seguimos en la mañana de Radio Shopping en la última hora, ya estamos última hora de viernes, por ende también llegando al final de esta semana. Con algunas novedades que tienen que ver con a quienes estamos escuchando en este momento, Pulp haciendo Common People, porque hoy toca hablar de ellos. Algunas novedades que llegan desde Inglaterra. La banda acaba de presentar el tráiler oficial y la fecha de estreno de su nueva película documental, que ya un poco lo habíamos adelantado de que esto iba a suceder, pero ahora ya tenemos el tráiler oficial. Titulada What Do You Do for an Encore, este trabajo dirigido por Garth Jennings se va a estrenar de manera exclusiva en la plataforma Mubi el próximo 25 de septiembre. Una duración de 90 minutos, hasta donde sabemos, una producción que va a hacer foco en los dos conciertos que la banda dio con entradas agotadas en Londres durante el verano de 2025. Bueno, Oasis, que hizo su documental también con tráiler ya disponible de su regreso en el año 2025. Bueno, estas presentaciones por parte de Pulp en Londres también van a estar en la gran pantalla. Largometraje que combina show en vivo, también imágenes detrás de escena y material de archivo que repasa las 4 décadas de trayectoria del grupo. Son 20 canciones mezclando sus grandes éxitos con algunos temas menos habituales de su discografía. Y con una narración propia de Jarvis Cocker, que participa en esta narración describiendo el proyecto como un viaje en el tiempo, explicando también que las canciones tienen pequeñas bolsas de energía de la vida pasada que se liberan al volver a tocarlas. Bueno, para quienes quieren música en formato físico, también el 28 de agosto sale a la venta un disco, álbum en vivo que recopile el audio de estas presentaciones en Londres, pero en principio a esperar la película. En septiembre, otro de los lanzamientos, en este caso no va a la gran pantalla, sino, como decíamos, a la plataforma Mubi, pero ya con tráiler disponible para que puedan ver un poco lo que se viene para este septiembre. 12:24, última hora, ahora sí. Ya vamos a ir con agenda del fin de semana, a empezar a planificar qué vamos a hacer en estos días, chequeando un poco eso, así que atentos. Hasta la 1 de la tarde se quedan acá, seguimos en la mañana de Radio Shopping.

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1: Un minuto de noticias en Grupo Shopping. En Córdoba, 3 centros médicos iniciaron un paro por tiempo indeterminado. Los trabajadores del Sanatorio Aconcagua, Sanatorio Santo Tomás y Laboratorio Biolab iniciaron una medida de fuerza tras una audiencia sin acuerdo. Reclaman salarios, aguinaldos y sumas no remunerativas adeudadas. Las urgencias y emergencias están garantizadas. En deportes, FIFA sancionó a la Argentina por los incidentes ante España. La FIFA suspendió a Leandro Paredes por 10 partidos y a Nahuel Molina por 7, ambos además con multas económicas. Thiago Almada recibió un partido de suspensión, mientras que el ayudante Roberto Ayala fue sancionado con 3 encuentros. La AFA también recibió una fuerte multa por distintos incidentes, entre ellos la exhibición de la bandera de Malvinas. El pronóstico del día de hoy, cielo algo nublado por la tarde. Vientos del sector sudeste, máxima 16 grados.
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0: 14:51, los últimos minutos de la mañana de Radio Shopping. Y tal como habíamos anunciado, vamos a ir con la agenda de la agenda, la agenda de la Agencia Córdoba Cultura. Bueno, la agencia sumó recursos de accesibilidad en tres de sus puntos principales, una de las novedades de esta semana. En el Museo Carafa incorporaron códigos QR con audiodescripciones de 26 obras dentro de la muestra Narrar historias con fragmentos, pensado para personas con discapacidad visual. Por otro lado, en el Museo Evita, Palacio Ferreira tiene el ciclo En Sentido Figurado, que ofrece visitas guiadas simultáneas en lengua de señas argentina y en español. Esto se hace los martes a las 4 de la tarde y el primer sábado de cada mes a las 11 de la mañana de forma gratuita. Además, el Centro Cultural Córdoba mantiene su ciclo de cine distendido para chicos y jóvenes con condición de espectro autista, con funciones adaptadas en luz, sonido y espacios de descanso el cuarto sábado de cada mes a las 4 de la tarde. Las propuestas ya están en marcha en cada una de las salas. Nosotros seguimos en esta mañana. Esta fue la agenda de la Agencia Córdoba Cultura.
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2: 12 horas 56 minutos, actualizamos datos del tiempo en la ciudad de Córdoba, 10 grados, una décima, cielo cubierto, humedad 80%, viento sur a 12 kilómetros por hora, visibilidad 10 kilómetros, cielo parcialmente nublado y una máxima de 16 grados.
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1:03 de la tarde, 3 minutos. Ya nos vamos, nos despedimos. Adiós a esta semana, adiós a este comienzo del viernes, porque todavía nos queda todo un día por delante y nos vamos a volver a encontrar el lunes que viene. Como todas las semanas, de lunes a viernes, de 9 de la mañana a 1 de la tarde, vamos a encontrarnos, por supuesto, la semana que viene acá también. Última semana de agosto, la semana que viene. Si bien el otro lunes va a ser 31, por ende va a quedar ahí un... Va a quedar ese día ahí, pero semana completa, la última es la semana que viene. Bueno, nos vamos con cielo cubierto en la ciudad de Córdoba. No teníamos esa... al menos no nos... anticipaba tan nublada la mañana, pero así fue, ¿eh? Máxima 16 grados para el día de hoy, recordemos eso a tener en cuenta y abrigarse, por supuesto, estamos en invierno. Y nos vamos, bueno, muchas gracias, atentos al, mencionábamos planes para el fin de semana, ¿no? Uno de ellos, recordamos por ahí que nos preguntaban, es, este fin de semana se realiza en Pinche Cabrón en Gauss 5594, el evento diseñado por Club 80 en House, esta propuesta con 12 horas de música sin parar, con 12 DJs, 12 sets en vivo y con nombres históricos de la cabina cordobesa. Guille Falla, Pablo Sánchez Sarmiento, de DJ de Fly City, también Fonchi, DJ de Long Champs, y Diego Florio, por supuesto, que pasó por Plataforma y El Mariscal y también musicalizando Radio Shopping. Bueno, ¿quieren sumarse a esta maratón musical? En la reserva en el WhatsApp 351-892-3333. 43 ahí al final.

0: anuncio para el fin de semana, para quienes querían tener la data. Hablando del fin de semana, sábado, un día muy similar al de hoy, mínima 6 grados, máxima 16, cielo parcialmente nublado. Hay que ver si es nublado o con sol. Mínima 7 grados, máxima 15 para el domingo y cielo parcialmente nublado. Yo confío que cuando nos anuncian cielo parcialmente nublado, suele ser bastante agradable. Tema sol está presente al menos mayoritariamente en el día. 13 horas, 5 minutos, ahora sí nos vamos. Gracias a todo el equipo, Diego Florio en la musicalización y en la dirección artística, José Perazzi, Vic Tanquía, Valen Molina, Pato Rabat en producción y en redes sociales. Mi nombre es Valentina Luna. Nos volvemos a encontrar lunes que viene a las 9 de la mañana, acá en la mañana de Radio Shopping. Chau, chau.
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1: Un minuto de noticias en Grupo Shopping. En Córdoba, 3 centros médicos iniciaron un paro por tiempo indeterminado. Los trabajadores del Sanatorio Aconcagua, Sanatorio Santo Tomás y Laboratorio Biolab iniciaron una medida de fuerza tras una audiencia sin acuerdo. Reclaman salarios, aguinaldos y sumas no remunerativas adeudadas. Las urgencias y emergencias están garantizadas. En deportes, FIFA sancionó a la Argentina por los incidentes ante España. La FIFA suspendió a Leandro Paredes por 10 partidos y a Nahuel Molina por 7, ambos además con multas económicas. Thiago Almada recibió un partido de suspensión, mientras que el ayudante Roberto Ayala fue sancionado con 3 encuentros. La AFA también recibió una fuerte multa por distintos incidentes, entre ellos la exhibición de la bandera de Malvinas. El pronóstico del día de hoy, cielo algo nublado por la tarde. Vientos del sector sudeste, máxima 16 grados.
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13: Es la hora 13:50 minutos.
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1: Un minuto de noticias en Grupo Shopping. Internacional. Trump busca aumentar la presión económica sobre Irán. Estados Unidos analiza nuevas sanciones para profundizar el aislamiento financiero de Irán. La medida busca presionar al gobierno de Teherán para que ceda el conflicto, aunque los analistas consideran que el país ya está acostumbrado a décadas de sanciones. En deportes, Franco Colapinto no pasó la Q2 y largará en el puesto número 13. El argentino tuvo un desempeño bajo en relación a su compañero de escudería Pierre Gasly. Le clasificó a la SQ3 de la carrera sprint que se disputará este sábado, al igual que la clasificación de la carrera del domingo. La programación de la Fórmula 1 con el Gran Premio de Países Bajos se podrá seguir en Disney Premium. Temperatura actual en la ciudad de Córdoba, 9 grados 6 décimas. Cielo cubierto, humedad del 78% y viento sur a 12 kilómetros por hora.
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1: Viernes 21 de agosto, estas son las efemérides de la música. 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En 1938 nace Kenny Rogers, cantante y compositor estadounidense que se convirtió en una de las grandes figuras del country y el pop. A lo largo de su carrera vendió más de 100 millones de discos y consiguió éxitos como The Gambler y Lady. También el 21 de agosto, en este caso de 1951, nace Glenn Hughes, cantante y bajista británico, conocido principalmente por su trabajo en Deep Purple, donde ingresó en 1973. En 2007, su gira sudamericana lo trajo a la entonces llamada Vieja Usina y a finales del año pasado a Club Paraguay.

1952 nace Joe Strummer, cantante, guitarrista y líder de los Clash. Con la banda británica grabó clásicos como London Calling, Should I Stay or Should I Go y Rock the Casbah. Tras la separación de The Clash, desarrolló una carrera solista y también trabajó en cine y televisión. Perdió la vida en 2002 a los 50 años.

21 de agosto de 1997 sale a la venta Be Here Now, tercer álbum de estudio de Oasis. El disco debutó en el número 1 del Reino Unido y vendió más de 400.000 copias durante su primer día, convirtiéndose en el álbum vendido más rápidamente en la historia británica hasta ese momento.

0: 21 de agosto de 1987 sale a la venta Diesel and Dust, sexto álbum de estudio de Midnight Oil. Diesel and Dust no nació solamente de una idea musical, nació de un viaje. En 1986, Midnight Oil recorrió comunidades aborígenes del interior de Australia y esa experiencia terminó transformándose en un álbum que combinó rock, identidad australiana, derechos indígenas y conciencia ambiental. El disco incluyó las canciones Beds Are Burning, The Dead Heart y Put Down That Weapon.
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1: Un minuto de noticias en Grupo Shopping. Internacional. Trump busca aumentar la presión económica sobre Irán. Estados Unidos analiza nuevas sanciones para profundizar el aislamiento financiero de Irán. La medida busca presionar al gobierno de Teherán para que ceda el conflicto, aunque los analistas consideran que el país ya está acostumbrado a décadas de sanciones. En deportes, Franco Colapinto no pasó la Q2 y largará en el puesto número 13. El argentino tuvo un desempeño bajo en relación a su compañero de escudería Pierre Gasly. Le clasificó a la SQ3 de la carrera sprint que se disputará este sábado, al igual que la clasificación de la carrera del domingo. La programación de la Fórmula 1 con el Gran Premio de Países Bajos se podrá seguir en Disney Premium. Temperatura actual en la ciudad de Córdoba, 9 grados 6 décimas. Cielo cubierto, humedad del 78% y viento sur a 12 kilómetros por hora.
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7: Es la hora 15:35 minutos.

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1: Te voy a decir algo que puede parecer raro en un programa de viajes. La próxima vez que vuelvas de vacaciones, trata de hacer menos cosas. Porque muchas veces compramos souvenirs por obligación. El imán, la remera, la taza. Y 6 meses después ni nos acordamos de dónde vinieron. En cambio, hay algo que suele quedarse mucho más tiempo. Una experiencia. Una clase de cocina, una degustación, aprender algo típico del lugar, recorrer un mercado con alguien. Y no hace falta gastar una fortuna. Mi consejo. Antes de comprar un objeto, pregúntate, ¿esto me va a recordar el viaje dentro de 10 años? Y si la respuesta es no, quizás tu mejor souvenir sea otra cosa. Una entrada a un espectáculo, una foto de un lugar especial, una receta de comida. O simplemente una historia que todavía tengas ganas de contar. Porque algunos recuerdos ocupan lugar en la valija y otros ocupan lugar en la memoria. Y esos son los mejores.
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1: Minuto de noticias en Grupo Shopping. En el país, la justicia ratificó la validez de los videos de Martín Izaurralde con fajos de dólares. El juez federal rechazó los planteos de nulidad de la defensa. Las grabaciones del vestidor seguirán dentro de la causa por enriquecimiento ilícito. En deportes, la Asociación de Fútbol Argentino apelará a la sanción de la FIFA tras la final del Mundial. La entidad buscará revertir la suspensión de 10 partidos a Leandro Paredes. Los dirigentes recurrirán al TAS en caso de un fallo negativo. Temperatura actual en la ciudad de Córdoba, 12 grados 6 décimas, cielo mayormente nublado. Humedad del 62% y viento del sector sudoeste a 13 kilómetros por hora.
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2: ¿Por qué algunos vuelos parecen eternos aunque duren lo mismo? ¿Nunca te pasó que un vuelo de 8 horas se te hizo eterno y otro que tenía la misma duración pasó muchísimo más rápido? No es solamente una sensación. Ahí influyen muchas cosas. El horario en que viajas, si saliste cansado, si dormiste bien la noche anterior, las escalas, incluso la dirección del vuelo. Por ejemplo, muchos vuelos entre América y Europa son más rápidos hacia el este gracias a las corrientes de aire en altura, mientras que el regreso suele demorar más. Un consejo simple: elegí vuelos que respeten lo más posible tu horario habitual de sueño y levántate cada 2 horas para caminar un poco. Vas a llegar mucho mejor y te va a parecer más corto. Porque no siempre el vuelo más largo es el más pesado. Muchas veces el cansancio empieza antes de despegar y eso lo hace diferente.
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1: De noticias en Grupo Shopping. En el país, la justicia ratificó la validez de los videos de Martín Izaurralde con fajos de dólares. El juez federal rechazó los planteos de nulidad de la defensa. Las grabaciones del vestidor seguirán dentro de la causa por enriquecimiento ilícito. En deportes, la Asociación de Fútbol Argentino apelará a la sanción de la FIFA tras la final del Mundial. La entidad buscará revertir la suspensión de 10 partidos a Leandro Paredes. Los dirigentes recurrirán al TAS en caso de un fallo negativo. Temperatura actual en la ciudad de Córdoba, 12 grados 6 décimas, cielo mayormente nublado. Humedad del 62% y viento del sector sudoeste a 13 kilómetros por hora.
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7: Es la hora 17:35 minutos.

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6: Es la hora 17:51 minutos.
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1: Actualizamos el tránsito en esta tarde, último día de la semana, día viernes, hora pico. Recomendamos evitar, como siempre, la zona céntrica, que se suele generar mucha congestión en el tránsito. También les recordamos que hasta el domingo 13 de septiembre se encontrará vigente el corte total en el Boulevard de la Reforma, entre Avenida Los Nogales y Haya de la Torre, por el montaje de la muestra de la Universidad Nacional de Córdoba 2026. Todos los recorridos transitorios que tomen los medios de transporte urbanos pueden encontrarlos en la aplicación Tubondi. Además, continúa el corte en Avenida Boderó, en dirección a Villa Allende. Y recomendamos regresar a casa tranquilos y con precaución.
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Muy buenas tardes a todos. ¿Cómo andan? Estamos empezando un nuevo camino a casa en Radio Shopping. Estamos en viernes, esperando el fin de semana y como siempre durante dos horas vamos a estar juntos en la radio haciéndonos compañía, disfrutando de grandes canciones a la hora del regreso. Diego Florio me acompaña en la musicalización y en la dirección artística. Mi nombre es Pablo Botero. Los invito a que se queden con nosotros. Hasta las 8 de la noche empieza un nuevo camino a casa.

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1: Un minuto de noticias en Grupo Shopping, en Córdoba. La Universidad Nacional de Córdoba reforzó la seguridad en todas sus dependencias tras recibir una serie de amenazas anónimas por correos electrónicos. Las autoridades radicaron la denuncia correspondiente en la Justicia Federal y coordinaron un operativo preventivo junto a la policía para resguardar a la comunidad educativa. En deportes, el campeonato automovilístico TCR South America vuelve este fin de semana al autódromo Oscar Cabalén. La categoría internacional disputará su sexta fecha del año con la participación confirmada de destacados pilotos locales, entre los que figuran Juan Ángel Rosso y Fabricio Pezzini. Temperatura actual en la ciudad de Córdoba, 13 grados 4 décimas, cielo parcialmente nublado, humedad del 51% y viento del sector sur a 12 kilómetros por hora.
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351-220-6919, ese es el teléfono de la radio, para que se empiecen a comunicar con nosotros en esta tarde del viernes, para contarnos cuáles son las canciones que no pueden faltar. Como siempre, muchas de esas canciones van a estar sonando de acá hasta las 8 de la noche. Nuestro teléfono, te lo repito, 351-220-6919, ahí nos escriben y estamos en contacto.

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Seguimos con más música en este viernes, seguimos compartiendo grandes canciones mientras esperamos el fin de semana. 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Seguimos con más canciones, seguimos con más música. Estamos en este camino a casa en el día viernes.

últimos minutos de este camino a casa del viernes, mientras nosotros seguimos disfrutando como siempre de grandes canciones a la hora en la que estás volviendo a casa, que ya estás cerrando el local, empezando a pensar en el fin de semana. Es un gran momento para escuchar juntos grandes canciones. Pueden seguir comunicándose con nosotros al 351-220-6919 y contarnos cuál es la canción que no puede faltar.

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1: Un minuto de noticias en Grupo Shopping, en Córdoba. La Universidad Nacional de Córdoba reforzó la seguridad en todas sus dependencias tras recibir una serie de amenazas anónimas por correos electrónicos. Las autoridades radicaron la denuncia correspondiente en la Justicia Federal y coordinaron un operativo preventivo junto a la policía para resguardar a la comunidad educativa. En deportes, el campeonato automovilístico TCR South America vuelve este fin de semana al autódromo Oscar Cabalén. La categoría internacional disputará su sexta fecha del año con la participación confirmada de destacados pilotos locales, entre los que figuran Juan Ángel Rosso y Fabricio Pezzini. Temperatura actual en la ciudad de Córdoba, 13 grados 4 décimas, cielo parcialmente nublado. Humedad del 51% y viento del sector sur a 12 kilómetros por hora.
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Y de esta forma llegamos al final de un nuevo Camino a Casa. Fueron como todos los días, 2 horas de grandes canciones a la hora del regreso. Nosotros vamos a volver el próximo lunes, como siempre, cuando hagamos otro programa. Estuvo Diego Florio acompañándome en la musicalización y en la dirección artística. Mi nombre es Pablo Botero. Como siempre, los invito a que sigan disfrutando de grandes canciones durante todo el fin de semana y nos reencontramos el próximo lunes. Chao.

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1: Es la hora 20, 3 minutos.
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2: ¿Alguna vez elegiste un destino porque el pasaje era barato y después descubriste que las vacaciones eran carísimas? Para comparar destinos no alcanza con mirar cuánto cuesta llegar. Hay que calcular cuánto cuesta estar. Antes de decidir, haz esta cuenta: alojamiento, comida, transporte y una actividad por día. Eso te da el verdadero costo de una jornada de vacaciones. Y hay algo más. Un destino puede ser más caro por noche, pero termina siendo más conveniente si podés caminar, comer bien por menos y hacer muchas actividades gratuitas. En 2026, la relación entre precio y valor está pasando cada vez más en la elección de los viajeros. Así que la próxima vez que veas un pasaje en oferta, no preguntes solamente cuánto cuesta llegar, pregúntate cuánto me va a costar disfrutar.
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0: Es la hora 20:45 minutos.
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